0: Una vez más, Mariano jugando de gratis. Para mí tiene algún pacto con los tráficos, seguro, porque es la única manera de que le perdonen todo, todo, todo, todo, todo, todo, todo.
1: ¿Por qué no se calla y deja de estar diciendo estupideces, mae?
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1: 6 de la tarde con 14 minutos y ya estamos ahora sí en Presatón, donde básicamente ustedes lo que tienen que hacer es mandarnos su reporte del tránsito, donde nos están escuchando, si hay algún atracón por ahí, no sé, Alajuela, Heredia, Cartago, que por cierto, saludos para Mauricio que nos pone por acá, que dice, Jotapí, hoy la ruta a Cartago full despejada, a ver, qué buena noticia, porque normalmente ahí en Cartago está muy, muy, muy taqueado, ¿verdad? Aquí está Cajeta todavía, aquí está Cajeta. Vamos a ver qué nos pone por acá la terminación 9294. A ver, ahora sí.
2: JP, la rotonda Desamparados, pegado.
1: La...
2: JP, me complace con una de Anuel.
1: Con cualquiera, hermano, la rotonda Desamparados, o que sí, es que ahí están haciendo todavía los arreglos, como la ampliación al puente, y ahí por ahí está pegadillo. Entonces ya vamos a dar el nombre del ganador de los dos six pack imperial. Estamos aquí, es que güey, pucha, fueron un montón de mensajes. Saludos para Cuete.
3: DJP, azaroso, complázcame con Árbol Sin Hojas de Drey Maray.
1: Claro, con mucho gusto. Saludos por acá también. Vamos a ver quién más está por acá. Nos dicen que Lindora pegado como siempre, linda. Bueno, vamos a dar el nombre del ganador de los dos Six Pack Imperial. Muchas gracias a todos los que participaron. Recuerden que el próximo viernes también vamos a estar dando esta regalía, así que quédese ahí en sintonía, igual en el relajo, porque el próximo viernes vamos a estar obsequiando otros dos Six Pack. Así que nada, el nombre del ganador es Antonio Alfaro Moreira. Ahí nos puso la cédula, por supuesto no la vamos a decir. Y ahí está. Ahí, bueno, ahí nos ponga ahí nada más escuché para saber que ya escuchó el mensaje y nada. Vámonos a un cortecito, ya venimos con más música, con más reportes de tránsito. Quédese ahí en sintonía de la oficial de todo.

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1: 6 de la tarde, ya con 27 minutos y estamos de regreso acá en Presatón. Saludos para Don Martín ahí que nos mandó ya el reporte. Cohete, ya le voy a poner la canción. Casi me pega. No, ya se la voy a poner, Cohete, pura vida. Don Martín, ¿dónde anda Don Martín?
2: De la isla de Moravia, de oeste a este, está solo bueno. Oye, qué buena esa pieza. Ya voy a llamar a la oña, pero la de mi vecino.
1: Saludos a Don Martín, ay, buena nota. Bueno, ahí está despejado. Bueno, básicamente ahí en Guadalupe casi siempre está pegado, pero bueno, hoy parece como que las calles están un poquito despejadas y a pesar de que hoy es

0: quincena. Vamos a ver quién más está por acá. Les recuerdo el número de WhatsApp de la radio para que manden su reporte de tránsito y además la canción que quieren escuchar.
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0: Mientras tanto, vámonos a un pequeño corte y ya regresamos con más de Presatón.

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0: by the way, si me voy pasado mañana.
1: Ay, ahora aquí en Spanglish. Bueno, te voy a miss you. No te vayas.
2: No te vayas, por favor, quédate.
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1: 6:53 y ya venimos al cierre de Presatón. Por lo que parece, las presas el día de hoy, pues no hubo tanta congestión vial en las calles de Costa Rica. Así que yo me voy despidiendo. De verdad, muchísimas gracias a todos los que estuvieron ahí conectados desde las 2 de la tarde que estuvimos en las complacencias, después en el relajo y ahora en Presatón. De verdad, muchísimas gracias a todos, que Dios los acompañe. Ojalá, esperamos, los que ya hayan llegado a su casa, que hayan llegado con bien, y los que andan todavía trabajando, pues mucho cuidado en las calles. Que Dios los bendiga muchísimo. Nos escuchamos mañana al ser las 2 de la tarde nuevamente en 103 Complacencias. Y nada, de verdad, muchísimas gracias a todos por los mensajitos, por estar ahí siempre en sintonía de la oficial de todo. Quédese ahí porque viene buena programación durante la noche. Así que nada, muchísimas gracias. Dios los acompañe y bendiciones.

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show. Pull out that one here, Louis. Oiga, es un buen vibes. Ya ustedes saben, hay que explicar mucho. La vibrita, holding a vibe. Rastafari.

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más de un balde. Imagínense, ¿verdad? El primer ganador ahí. First place. Oye, igual para el segundo ganador ahí tenemos la camisa, blusa, Roosevelt United.

Así que ya lo saben, ahí está activo en todos los perfiles. Weddy Vibes, Bagri Selecta, Roland DJ, Roosevelt United, ahí los pueden buscar. Y es participar así de fácil como lo escucharon aquí.

0: Allá lo queda 30 ml en la Cali.
1: Ya viene mi amiga, Catanjo.
0: Ya lanzamos, brother, DJ Gox. DJ Gox, whisper, combatas, my brother. Un abrazo para DJ Gox. Long time, brother, DJ Gox.

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contigo ahí para mi brother Lasai, Spain. Por allá lo vimos en un Rototó, pudimos saludarlo, conversar un poco. Y el hombre es un duro. Big up my brother Lasai. This tune called Love Like Yours.

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Claro que sí, un saludo ahí para toda la gente de Guásimo. Totalmente conectado a Guásimo. Oiga ahí para toda la gente de Río Jiménez, también ahí, también en Guásimo. Guapiles, Turrialba. Oiga, si quieres también full.

Gánzalo ahí para mi brother Oswald. En tu Realba, claro que sí. Totalmente conectado ahí es Oswald. Hospital del Trauma, ay, man. Mandándole un abrazo ahí, todas las blessings. Oswald.

0: Pulo de Wadia Right and Wall. Oiga, esto es Wadi Five. Aquí, por Reggae Family Radio Show. El Fire Lion, tell them.
1: Yeah.

Rueda, DJ Luis. Oigan, eso es 25. Aquí a través de Reggae Family Radio Show.

aquí representando Guásimo.

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0: Chayut, hey, toda esa gente que está ahí en el cole en aún, que a veces quiere desistir y dice, madre, ya no puedo más. Oiga, ustedes son el futuro, no pueden hacerlo.
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Un saludo ahí cordial a Jorge Escazú San Rafa, conectadísimo. Un saludo ahí para toda la gente de Escazú, San Antonio. Inyectadísimos con Wendy Vibes. Oiga, la gente de Los Atillos también, que siempre nos escribe. Oiga, nos dice que están esperando el programa todos los miércoles. Todos los miércoles quieren escuchar a la gente. A ver qué hacemos para estar todos los días.

a estar ahí por el bueno Michael en Acerrí. Dice que está recordando viejos tiempos. 2009, 2010, 2011. Saludos ahí para toda la gente de Paraíso. Carlos, ahí en Paraíso que nos está escribiendo. Ya se sabe cómo son los estilos. ¡Carlitos Charlie! Oiga, ya sabes, si quieren llevar este show de Wedding Vibes a cualquier parte del país, fully active, fully available. Wedding Vibes!

Usted sabe cómo es Josu. Ahí Ruiz Jiménez totalmente conectado, el hombre matizado. Venga, para mi brother Edgar, mi hermanito de toda la vida. El gimnasio ahí en Ruiz Jiménez totalmente activo.

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DJ Luis Alonso y Fernanda Panenquias. Con lo mejor de reggae, roots and danza. Queríamos recordar una época.

Así que ya lo saben, seguimos conectadísimos con Wendy Vibes este fin de semana. Empezando desde viernes, por allá vamos a tener a DJ Luis, Valgrin Selecta, DJ Roland, en lo que eres Beaton Fries, Heredia, Barrial, Cover Free. Matizando por allá el mejor del reggae roots and dancehall. Heredia, Heredia. Todos los amantes del género llegándose por allá, Barrial.

Yeah, right. My brother Arthur. Oiga, así que ya lo saben, venimos en una vibra enorme. Beer and Fries, DJ Luis, Bagri Selecta, DJ Roland, Beer and Fries Free Cover. Oiga, por allá vas a tener a DJ Gox, DJ Pespo, la 30 ML en Cali, alongside Fernando Panenquias again. Así que ya lo saben, un fin de semana conectadísimo.

0: graduó.
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Oiga. This is Wendy Vibes. Oiga, solo ahí para mi brother Lauren. Lauren. Oiga, ahí carretera manejando y todo maldizadísima. Con Wendy Vibes. Aquí a través del Reggae Family Radio Show. Oiga, aquí tenemos mi brother matizadísima y todo. El hombre viene a poner el tecno, pero yo

0: Oigan, saludos ahí para mi brother Cable. Cable, Cable. Golo también, Golo. Ahí andan dando vueltas, dice. Vuelto locos.
1: Life insurance, the 15% red eye cosi.
0: Oigan, Manuel, también vuelto loco. Dice que andan dando vueltísimas. Matizados con Wendy Vibes aquí a través de Reggae.

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1: Así que bienvenidos a un miércoles más, el ombligo de la semana. Soy Eli Carva, trayendo lo mejor de la cultura dance. Estamos en World Radio Show, nos pueden escuchar a partir de los lunes a jueves 9 p.m. Señores, se viene final de mes y agosto caliente. Síganos en redes sociales como World Radio Show. Ahí en Instagram más que todo. Habilitamos el WhatsApp.
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1: Escríbame de dónde van, de dónde vienen. Un saludito para Eduardo. Dice que los barrios del sur. Solo la gente ahí de San Sebas. Aquí tengo ya el reporte. Saludo para Pinol.
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1: Saludo para Pollo el taxista. Saludo a la gente de Guapiles, para Pablo Bello. Bueno, muy contento porque se viene bien. Qué buen GIF. Muchas gracias a la gente de Guapiles, a la gente de Cartago. Se puso bonito el caliente. Gracias por los que se lo escriben y hacen reporte de sintonía ahí al WhatsApp. Bueno, muchas gracias a los que estuvieron el jueves pasado allá en la sesión de On Top, en la fiesta oficial del programa, allá en el Hotel y Casino Taormina, en el Jungle Bash. La pasamos muy chévere. Y bueno, mañana también llegamos con una sesión especial. Vamos a estar acompañados por David Soho. Y mi persona también contó lo mejor del house. Así que ya saben, a partir de las 10 de la noche, los jueves tenemos la fiesta On Top. Y a partir del lunes les tengo una primicia. Se viene. Una sorpresa. Síganme en redes sociales como DJ Eli Carva, Eli Carvajal, para que estén enterados de eventos y más. Bueno, vamos a invitarlos cordialmente a que nos sigan en redes porque tenemos una agenda muy bonita. Bueno, de mi parte, estoy muy contento. Saludo para David allá del Parque Jícaro. Este fin de semana voy a estar compartiendo una sesión chill out muy tuanes para que puedan disfrutar una buena musiquita, buena comida, buen ambiente en un parque urbano cultural, biocultural, puedo decir así porque es... Lo llevan áreas verdes. Con transmisión del partido de la final del mundial, que se puso bonito el día de hoy. Esto y más eventos los voy a estar anunciando durante esta hora del programa. Soy DJ Eli Carva, trayendo lo mejor de la cultura dance. Ya saben, convirtiendo a Costa Rica durante esta hora en el dance floor más grande del mundo. Recarguemos energía, vamos con un buen tech house. Saludos para Christopher. Seguimos con más música, no se despeguen.

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1: Saludos mi gente, por acá les habla David Sojo y quería invitarlos a todos este jueves a Jungle Bar en el Hotel Taormina, donde va a estar poniendo música junto a Eli Garba a partir de las 10 de la noche, así que espero verlos todos por allá, solo buena música nos espera.
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1: Muchas gracias a David que me mandó ahí el saludote, la buena vibra. Bueno, ya saben, mañana de mi parte voy a estar con David Sojo con la fiesta On Top, la fiesta oficial del programa a partir de las 10 de la noche allá en Hotel Casino Jungle Bar. Y bueno, Bañarelo mañana nos va a estar acompañando a partir de la mañana, o sea, mañana va a madrugar este hombre. Saludo para Bañarelo. Mañana va a estar desde tempranito, 6 de la mañana en 959 en Aldea. Entonces, para que mañana también sintonicen otra emisora de parte de cadena costarricense, para que sigan a Bañarelo. Y también en la noche va a estar en el Backpackers junto a George P haciendo una sesión muy tuanis allá en lo que es este hotel, se le puede decir así, que es muy bonito el Backpackers. Yo he estado compartiendo ya DJs con George P, así que un saludo para Jorge. Y bueno, ya saben, mañana Bañarelo va a estar tempranito en la Aldea a partir de las 6 de la mañana en 959, en la noche a partir de las 6 de la tarde van a estar allá en Backpackers en el centro de San José, es por ahí por los tribunales. Así que si quieren saber de estos y más información, escríbanme ahí al WhatsApp de 959, ¿verdad?
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1: Nos pueden escribir en el Instagram de World Radio Show Oficial o en el mío de Eli Carva. Entonces ahí me pueden escuchar y escribir ahí como Eli Carva Jalo.
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1: Saludo para Leito Araya, muchas gracias por hacer reporte sintonía. Y bueno, este fin de semana voy a estar compartiendo una sesión chill out muy tuanes en el Parque Jícaro. Este parque se ubica en el centro de Santa Ana. Así que bueno, los que quieran compartir pueden seguir a Parque Jícaro ahí en todas sus redes sociales como TikTok, Facebook e Instagram. Y bueno, es un lugar muy chuso donde se presta mucho para que la gente haga sus eventos privados. Y bueno, el fin de semana va a estar una sesión muy tuanes de mi parte, trayendo un poco de hip hop y electrónica, y también la transmisión del partido para que se lleguen, disfruten una buena parrilla urbana, un servicio de comida excelente y bebidas. 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Así que muchas gracias por este sponsor y el Parque Jícaro por este espacio que me brinda para llegar con ustedes con lo mejor de la música y los espacios, y que puedan disfrutar con amigos y conocidos o conocer gente con buena música. Y bueno, disfrutando de una buena cartelera de bebidas y comidas excelente por Parque Jícaro. Así que ya saben, y amplio parqueo. Y otro evento también se viene el próximo 24 de julio, viernes 24, vienen los viernes de House and House, los Fridays de House and House aquí, trayendo yo en el programa como siempre un poco de house. Vamos a estar también en el Parque Jícaro un viernes a partir de las 8 de la noche, así que escriban ahí por inbox y vamos a estarle trayendo lo que es la invitación especial para que tengan su entrada. Así que ya saben, síganos en redes sociales como Parque Jícaro, estamos situados en el centro de Santa Ana. Se puso caliente el WhatsApp, un saludo para Leito, muchas gracias, dice que anda breteando Leito, ya sabes, tenemos eventito el fin de semana y el próximo con House. Así que síganos en redes sociales como World Radio Show, como Eli Carva, y seguimos llenándonos de energía con esta música. Aquí me ponen que están ahí en la universidad, que están ahí explotando los audífonos, que qué buena vibra. Muchas gracias por ahí la actividad en redes sociales. Ya saben, si quieren entradas para este próximo viernes 24 de julio en Parque Jícaro, se viene los viernes de House and House. Soy Eli Carva, trayendo lo mejor de la cultura dance.

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1: Sobre la gente de Guapiles. Próximamente vamos a estar allá en Guapiles con otro evento en el Moon en el Moon Launch Bar. Así que bueno, se viene apertura del nuevo local. Dos pisos, bar restaurante, planta baja, dance floor en la segunda con lo mejor de la fiesta. Sigo saludo para Pablo Bello, a la gente de Guapiles que siempre está anuente a que yo los visite. Próximamente también a la abuela. Saludito para Andrés Aguilar. La gente de Club Elevate. Aquí me ponen, ¿cómo que Parque Jícaro? ¿Qué es eso? Ah, es un lugar muy chuzo. De hecho, este próximo 9 de agosto voy a estar compartiendo una sesión especial de Underground Music. Oh, wow. Así como lo oyen, vamos a estar con un Meet Car, un car show especial. El club de vehículos Elevate va a estar presentando lo mejor de sus vehículos y miembros en un evento que vamos a estar acompañado de mi parte con una buena sesión de buena música. Exhibición de vehículos JDM. Bien, bien, bien bonitos. Amplio parqueo.

0: yendo y viniendo del centro. Así que no hay quite para que me acompañen este próximo 9 de agosto en un car meet. Próximo 24 venimos con los viernes de House and House, así que escriban ahí en redes sociales aquí en 103.1, ahí el WhatsApp.
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0: Para que vayan adquiriendo sus entradas a esta sesión especial de Puro House. Venimos bailando con lo mejor de la música electrónica en un lugar muy especial, así que bueno, el lugar se presta para que el dance floor sea para ustedes y la música rebote entre las paredes y llegue a sus oídos. Soy Ricardo, trayendo lo mejor de la música electrónica.

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1: Saludos, Eli Carvajal, ¿cómo vas? Chino de Team Elevate, campeón, para recordarle a todos los oyentes del próximo evento el 9 de agosto. Va a estar muy chiva. Ojalá no se lo pierdan.

Saludos, mi gente. Por acá les habla David Sojo y quería invitarlos a todos este jueves a Jungle Bar en el Hotel Taormina, donde va a estar poniendo música junto a Eli Carva a partir de las 10 de la noche. Así que espero verlos todos por allá. Solo buena música nos espera.

Gama. Seguimos conectados aquí en la oficial de toda la 103.1. Muchas gracias, Eddie Rastica, por el reporte de sintonía. Dice que esta no vería rumbo a donde te lleve el destino, amigo. A donde te lleve la historia. Aquí me dicen que ponga algo más dark. Ahí fue pucha. No. Estamos con energía y demás. Ayer Mañanero tiró algo muy old school que me gustó mucho esa sesión. Así que bueno. Mañana Mañanero va a estar en Aldea en 959 a partir de las 6 de la madrugada. Que Dios me lo acompañe con esa madrugada a Mañanero. Y después a las 6 de la tarde va a estar compartiendo una buena sesión allá en Backpackers con George P. Así que mañana es un jueves bien movido por parte de World Radio Show. Y a partir de las 10 de la noche voy a estar compartiendo el DJ Boot con el señor David Soho, este artista nacional que viene trayendo buenas fiestas con buenas temáticas y también tiene su negocio de alquiler de sonido profesional. Yo a veces le alquilo a él, es uno de mis distribuidores para fiesta. Qué rico suena, ¿verdad? Esto y más de los géneros de la música electrónica lo puede explorar usted a partir de los lunes a jueves 9 de la noche acá en 103.1. Soy Eli Carva, sígame en redes sociales como DJ Eli Carva, Eli Carvajal en Instagram más que todo, en TikTok, en YouTube, donde usted quiera ahí aparecemos, algo tenemos ahí contenido. ¿Por qué? Porque a mí me gusta que usted me acompañe en el dance floor, que me escuche ahí y que disfrutemos juntos una muy buena sesión. Mañana a 10 de la noche, fiesta on top. Bueno, los sigo invitando al Parque Jícaro este próximo domingo a las sesiones Chill Out. Voy a estar compartiendo con ustedes lo mejor del hip hop y electrónica en una sesión a partir de mediodía, donde vamos a estar acompañando lo que es el tema, la transmisión del partido en una proyección bien grande para que puedan disfrutar y puedan apartar su mesa directamente ahí con el Parque Jícaro. Síganlos en redes sociales. Si quieren el numerito, yo se los puedo pasar. Bueno, me acompaña en un domingo chilado, un domingo diferente. A ver qué pasa con este fútbol. Muchas gracias, Rastica. Le agradezco el reporte de sintonía. Os anduvo aquí para Andrea Torres, que dice que están a la juela matizando lo mejor de la música. Vamos aquí, Andrés Amador. Ah, bueno, ya le mandé saludo a Andrés. Dice Mónica, estoy en la universidad, pero no me dejan salir. Así que estoy esperando pedir el Uber y salir corriendo con la mejor de la 103.1. Ya saben, pónganse en audífonos, pongan el parlante, suban a lo mejor la sintonía a las frecuencias que llegan a hacer sincronía con tu cuerpo. Ah, bueno, aquí ya encontré un mensaje. Adrián, sí, si quieren entrar para el próximo 24 de los viernes de House and House, allá mismo en Parque Jícaro, ya le mando aquí la información para que me mande los nombres. ¿Quién quiere traditas? Escríbanme desde ya y van apartando su espacio. Buen House en el centro de Santa Ana. Soy Eli Carva, trayendo lo mejor de la cultura dance.

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1: Saludos, Eli Carvajal, ¿cómo vas? Chino de Team Elevate. Campeón, para recordarle a todos los oyentes del próximo evento, el 9 de agosto. Va a estar muy chiva. Ojalá no se lo pierdan.
2: Saludos, mi gente. Por acá les habla David Sojo y quería invitarlos a todos este jueves a Jungle Bar en el Hotel Taormina, donde va a estar poniendo música junto a Eli Carva a partir de las 10 de la noche. Así que espero verlos todos por allá. Solo buena música nos espera.
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3: Pues así es, muchas gracias para Chino del Team del Club Elevate. Que bueno, vamos a estar celebrando el 9 de agosto un car show, un car meet espectacular. Así que invitadísimos. Y a partir de las 10 de la noche, la fiesta oficial del programa, la fiesta On Top, se llevará a cabo en el Hotel y Casino Taormina, allá en el Jungle Bar. Voy a estar yo compartiendo la CDJ con David Sojo. Así que ya saben, mañana tenemos agenda apretadita. A partir de las 6 de la madrugada, Bañarelo va a estar en Aldea, en el 959, compartiendo con ustedes el programa. Así que se pueden conectar temprano, ahí vamos con también un poco de contenido y eventos. Y a las 6 de la tarde, en el Backpackers, Costa Rica Backpackers, van a estar compartiendo lo mejor de una buena sesión Bañarelo con George P. Saludote para George. Y bueno, ya di bastantes entraditas. Muchas gracias a los que me estuvieron escribiendo ahí al WhatsApp.
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3: Como siempre, haciéndome compañía, haciendo reporte de sintonía. Y bueno, ya di buenas entraditas para el próximo viernes 24 de julio. July está matizado. Muchas gracias para Carlos Montenegro. Saludote. Claro que sí, trayendo la mejor energía y la música electrónica. Eli Carva trayendo con ustedes lo mejor de los beats. Así que nos vemos este fin de semana compartiendo la final de la Copa Mundial de Fútbol. A partir de mediodía, una sesión chill out allá en el Parque Jícaro. Estamos compartiendo ahí una buena parrillada. Un proyector grande donde se va a estar viendo el partido. Y yo en la CJ compartiendo lo mejor de la hip hop y electronic music. Así que ya saben, síganme en redes sociales como Eli Carva para que sigan ahí matizando la agenda de música y eventos. A World Radio Show para que sigan matizando lo mejor de la música y los eventos. De lunes a jueves a partir de las 9 de la noche. Soy Eli Carva trayendo lo mejor de la música dance. Si tienes un evento corporativo, si tienes un espacio cultural que quiero ofrecerle a los demás, ya sea un emprendimiento, un arte o algo, que donde usted quiera esparcirse de buena manera, un poco sobrio, natural, en un lugar chuzo, parque, ecourbano y jícaro, está a su disposición. Así para que lo sigan en redes sociales y puedan cotizar sus eventos privados, ya sea de negocio, ya sea de empresa, social o ambiental. Así que todo está incluido para que sigan ahí a Parque Jícaro. Yo con esta hablada de papaya me voy despidiendo. Sin más recordarles, mañana tengo la fiesta a partir de las 10 de la noche con David Sojo. El 9 de agosto, Car Meet. Y este próximo 24 viene en el estreno de los Fridays de House and House. Parque Jícaro viene innovando lo mejor con el dance floor, con lo mejor la buena vibra, las buenas energías con el house. Así que se viene una sesión especial un viernes en el centro de Santa Ana. Me despido con un fuerte abrazo psicológico a todos ustedes y nos vemos el próximo miércoles y jueves. Vengo con entrevistas, vengo con más información, vengo con más eventos, vengo con entradas. Y bueno, esto es World Radio Show, la oficial de todo. Y me despido con ustedes con esto que dice: la electrónica matiza. Nos lleva a algunos matices a nivel interpersonal, a nivel físico o a nivel mental. Pero siempre recordemos que la música es parte de todos. Chao, chao. Soy Eli Carva y me despido.

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Persona lo olvida si por el odio se guía. 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
1: ¿Y el camión también le queda confiscado?
2: Pues capitán, para que usted pueda hacer todo eso, primero tiene que traer 32 choferes, porque ¿cómo le parece que son 32 camiones los que traigo? Segundo, tiene que traer el doble de gente para que los puedan descargar. Y tercero, yo le recomiendo que pida apoyo por ahí de 1000 hombres para que nos podamos levantar a plomo entre todos.

o marque 1. De lo contrario, cuelgue ahora. Su llamada ha sido aceptada. Hable, por favor.

0: mira, el chino arreglamos eso. Van a carpa, hombre, que tengo afán. Vámonos.
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cada persona lo olvida si por el odio se guía. 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
2: ¿Qué tal? Saludos. 6 de la mañana con 11 minutos. Buenos días, bienvenidos. Bienvenidos a un día más, ya listos, preparados para matizar la mañanita de jueves.
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2: Bueno, por supuesto, darle la bienvenida a todos ustedes. Todos, toditos. Sí. Todos los que reportan tempranito. Los que mandan mensajitos, los que pelotean con este servidor
0: DJ Peach.
2: Bueno, saludos, buenos días, bienvenidos. Ya completamente habilitado nuestro WhatsApp.
0: WhatsApp 866-10303.
2: Habilitado ya para que usted envíe su audio, su mensaje.

0: hombre, no, hombre, no diga eso. Hombre, ¿qué pasó? Bueno, saludos. Momento de comenzar ya a enviar mensajes, audios, lo que ustedes quieran. Ya. Sí.
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0: Ya que después no digan que no les pasaron el mensaje. Si se esperan más para allá. Imagínate, ¿verdad? Porque uno solo aquí en cabina

0: Yo voy saliendo de Atenas, está haciendo un solazo, riquísima la mañana. Y con esa música, mucho mejor.
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0: ¿Qué me dice Pipe? Saludos.

0: No sabría decirte. No. Ya, ya voy a. Ya me voy a ir a fijar, no me regañes. Que yo no. Yo a veces me envía mensajes a. ¿Cómo se llama ahí? A Instagram y no sé, se me van.
1: ¡Ay, Miguel!
0: ¡Oh, el desayuno que me manda este artista! ¡Qué va!

voy a corte comercial, directo a corte para no atrasar esta vaina. Vamos a corte y regreso a leer ya y ponerle bonito en el WhatsApp, ¿ok? Ah, ok, Nela, ok. Entonces tiene horario de la mañanita, ¿verdad? Bueno, el que madruga. ¡Eso, Nela! Corte comercial y regreso. ¡Buenos días!

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Bueno, seguimos matizando la mañanita de jueves. Jueves soleado. Bueno, aquí por la bruca ya estamos full. Ya hay sol.

0: Y buenos días, buenos días, bendiciones.
1: ¡Randital!
0: ¡Eso, Tilín! ¡Vamos, Tilín! ¡Ay, Miguel! ¡Miguel!
1: ¡El mismísimo Randall! ¿Sabes qué, Randall? ¿Cómo andamos? ¿Cómo andamos, Randall?
2: 4:20.
1: ¿Qué, Kike? ¿Qué? ¿Cómo andamos, Kike? Dice Kike, hoy es Pinto. A ver, Pinto con... ¿Qué tiene esa cara? Y bueno, el tormento ahí. Ahí veo queso maduro, carne en salsa, ¿verdad? No. ¡Provecho, hombre!
0: Papi, como el mismísimo Maradona, papi, siempre positivo. Nunca el trabajo, papi. Llevamos bien inyectados.
1: Hágale, papá, hágale. Esa es la que es. Chispas en el camino. Poder, qué poder.

0: Buenos días, saludos en cabina. Pacheco y César, rumbo a Liberia. Saludos cordiales a los colegas que van por Nicoya y a los que van por Costanera. De parte Pacheco, Carbone, Carbone.
1: Papi, ¿qué? ¿Cómo andamos? Saludos, Héctor. Ya escucharon toda la gallada conectados. Liberia por pista.

0: buenos días. Saludo para el azaroso de Donald que le pega a la mujer.
1: ¡Donald, Donald, Donald!
0: Y también a Michael que anda por allá en ruta.
2: ¡Andamos perdidas!
1: ¡No se ve, no se ve! ¡Doctor!
3: ¿Quién es usted? ¿Me va diciendo ya? ¿Por qué este c*** no me quiere decir el maricón?

0: Beach.
1: ¿Qué me dice? Amanece, buenos papi. Días, buenos días.
0: Un día muy bendecido hoy. Amén. Tíreme ahí, chulín, chulín, chunfly. De Julio Bolchi, calle 13, mi amigo. Viva el team. Chulín, chunfly.
1: Ya casi lo matizo, mi hermano.

0: dice el Arias. Mi hermano, ¿qué pasó? ¿Cómo andamos?
1: Papi, feliz día. Saludito aquí a todos que andamos en Uberiada.
0: Saludos para todos los que andan poniéndole desde tempranito, papi, abrir esa aplicación y en vivo y a todo color. Saludos, Arias.

0: Caliente, Samaire, caliente, mande, mande.
1: Saludos para Otto. ¿Qué, papi? ¿Qué? ¿Mucho frío por allá? ¿Dónde fue? Cartago, ¿verdad? Hermano, espere, porque estoy muy perdido aquí, espérate.
0: Saludito, papi.
1: A ver.
0: Y reportando Otto de Paraíso, Cartago.
1: Ahí está, Paraíso.

0: ¿Qué me dice DJ Peach? ¿Qué, papi? Cachete, papi, saludos y bendiciones en este día de jueves. Reportando sintonía aquí desde San Joaquín de Flores, rumbo a Coronado. Un saludo ahí para mi hermano Ismael, el azaroso más azaroso.
1: Ese es el más azaroso, Ismael. Bueno, de ahí, saludos entonces, Michael.

0: Saludos, César, buenos días. Saludos, un abrazo. Saludos aquí a Alfonso. Alfonso en carretera. Saludos a la comunidad. Ay, se me cerró el mensaje. Espere, se me cerró el mensaje. Bueno, saludos ahí para Alfonso, ¿verdad? Y ahí mi hermano César, es que se me cerró ahí el mensaje, ¿no? Se me perdió, se me cerró toda la carajada aquí, más bien espera un toquecito. Bueno, mientras tanto voy a corte comercial y ya vengo, no se vayan, no se me vayan. Si no ha hecho su reporte, bueno, saca el teléfono, que ese es el número que tiene que apuntar, vea.
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0: Está fácil.
1: 866-1303.
0: Corte comercial y regreso, buenos días.
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0: 6:38, continuamos. Saludos para los que hacen sus reportes y los que no hacen sus reportes también, los que están escuchando y pues de una u otra manera no pueden enviar un mensaje. Bueno, saludos, buenos días. Ahí están matizando la buena música. Matizando la mañana de jueves.
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0: Todos los que se conectan todos los días. 6:00 a.m. en punto.
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0: Saludos para mi hermanazo Elías. Saliendo del hospital, dice el compa. Bueno, saludos, Elías.

0: William. ¿Cómo andamos, William? Buenos días, Fitch. Vamos pa'l brete. Este de Cartago. Y después, a ver, y después a celebrar con el Sapri. Pues 91 aniversario. Ah, hoy. Ah, ok, ok. Ahora se topa la moradita por ahí, William. La invasión. Ok, mano arriba. ¿Y qué? Ok, mano arriba.
1: Esto dice
0: la invasión. Espere, ¿para dónde era?

0: Hola, hola, hola. Pero ¿qué es esa belleza? Hoy también. Pero esta semana estuvimos inyectadísimos desde el principio de semana. Eso me preparé. Mil bendiciones.
1: Saludos para

cumpleaños. Saludos, Braulio. El compa Marvin está de cumpleaños hoy.

0: Buenos días. Max, es el que le dicen DJ J-Pish, mae, porque en la tarde hay un mae que le dicen DJ J-Pish. Bueno, van a un saludito, DJ Pish.
1: No sé ni de qué me está hablando. Saludos, mi hermano, buenos días. Daniel me dice, papá, será el mentado Phil.

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Bueno, ya vamos con los últimos mensajitos porque ya, ya casi los tengo que dejar con panorama, como todos los días, a las 7 de la mañana en punto. Todos los mensajes que se me van a quedar, porque sé que van a ser un montón. Los que se me van a quedar

0: modo fiesta ustedes. Están como en modo fiesta.
1: Ya todos andamos 27 pegada después viaje de Atenas.
2: Saludos para todos los que andan poniéndole.
0: Saludos para Héctor, sí está pegadísimo.

0: Saludo a mi compa Michael por ahí también.
1: Alongside Chrissy D. And she says she need it. 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
2: Buenos días. Un saludito ahí a los compañeros de Recolección de Basura de la Moni de Santo Domingo, que andan conectados con 103 ahí, a Chivita, ahí a Juan Simieu. Buena nota.
0: Saludos, papá, y para toda la banda. Luis, ¿qué me dice? Hay que llevar buena música, porque si no estamos mal, ¿verdad?
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0: Saludos de San Salvador. Saludos a toda mi familia allá en Paraíso de Cartago. Me gusta escucharlos para estarlos cerquita, mi tequisa.
1: Eso, Natalia, buenos días.

ahí para el compa Amito, buenos días. Saludos para los compas de Alubi, camino a Orotina. A ponerle bonito, a trabajar. Saludos.

0: buenos días, Pitch. Buenos días. Bendiciones para todos. Y como siempre, que vive Heredia.
1: Eso, mi rey.

Bueno, ya con esta me retiro. Ya, dime, quedaron muchísimos mensajes. Yo se los dije, pero no sé. No se molesten, todos los vamos a leer. Es que son demasiados los mensajes que ingresan. Entonces vamos a tener que dejarlos para la siguiente hora, ¿está bien? Mientras tanto los voy a dejar con Panorama para que se informen cómo se debe. 20 minutos más o menos, ya voy a estar acá nuevamente para que se queden ahí conectaditos. Nos escuchamos en un ratito, quedan con Panorama.

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3: 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Hola, muy linda mañana. Gracias por escuchar Panorama. La frase de hoy dice así: siempre hacia adelante, insistir, persistir, resistir y nunca desistir.
4: A veces avanzamos tan rápido que olvidamos de dónde venimos. Nuestras costumbres, nuestras historias y hasta la manera en que vemos el mundo tienen raíces construidas mucho antes de nosotros.
3: La canción Hijo del Sol Luminoso, del cantautor chileno Joe Vasconcelos, nos invita a mirar hacia nuestros orígenes y a reconocer la riqueza de nuestra identidad, porque conocer nuestras raíces no significa vivir en el pasado, significa entender mejor quiénes somos para decidir con mayor claridad y

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1: La formación en áreas estratégicas para el empleo ocupa un lugar preponderante en el sistema público universitario. En 2025, 59.338 universitarios ingresaron a carreras relacionadas con ciencia, tecnología, ingeniería, artes y matemáticas, conocidas como STEM. Esto equivale al 49,9% de la matrícula total.
0: En sedes fuera de la gran área metropolitana, 42.130 estudiantes se encuentran cruzando carreras de este tipo, lo que representa el 32,9% de la matrícula regional. Y algo importante, la oferta académica de las universidades públicas es de 312 carreras en el área de STEM.
1: Escuchemos a Noelia Barrantes Macís, estudiante de Ingeniería Bioprocesos Industriales de la UNA.
3: Y mi proyecto, que se llama Uteña, ayuda a extraer los ácidos clorogénicos del café verde, que tiene aplicaciones en la cosmética y farmacéutica de una manera completamente segura y con mejores rendimientos de lo que se obtiene con los métodos tradicionales. La universidad nos ha apoyado mucho en poder levantar capital semilla, en el prototipado, en aprender a emprender y a tener muchas oportunidades para entrar en el ecosistema de emprendedores a nivel nacional, trayendo lo que es la evolución a Costa Rica.
0: La Universidad Pública no solo forma profesionales, también impulsa ideas, acompaña proyectos y brinda las herramientas para convertir el conocimiento en innovación, oportunidades de negocio y progreso. En las aulas y laboratorios, estudiantes como Noelia Barrantes desarrollan iniciativas que conectan ciencia, emprendimiento y futuro.
1: Después de la pausa comercial, continuamos con otro tema de interés en Panorama.
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1: Continuamos con más de Panorama.
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0: En nuestro recorrido por la historia de los mundiales llegamos a Sudáfrica 2010. La primera Copa del Mundo disputada en territorio africano.
1: Costa Rica estuvo muy cerca de llegar a la cita. La selección nacional debió disputar un repechaje ante Uruguay, pero cayó 1-0 en San José y empató 1-1 en Montevideo. El marcador global de 2-1 dejó a la tricolor fuera de la cita mundialista.
0: Sudáfrica 2010 también será recordado por el sonido inconfundible de las vuvuzelas y el polémico balón Jabulani, cuestionado por numerosos jugadores debido a sus cambios impredecibles de trayectoria.
1: En lo deportivo, España hizo historia con un gol de Andrés Iniesta en tiempo extra. Derrotó 1-0 a Países Bajos y conquistó su primera Copa del Mundo.
0: Un mundial africano, ruidoso y colorido, que Costa Rica observó desde casa sin imaginar que 4 años después sería protagonista de su mayor hazaña mundialista.
7: Porque esto es África.
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1: La auditoría interna de Copenhague Wink obtuvo el primer lugar en el Hackathon Claim 2026, una competencia organizada por la Federación Latinoamericana de Bancos que reunió a equipos de distintas entidades financieras de la región.
0: El reconocimiento fue otorgado por una propuesta que utiliza análisis de datos e inteligencia artificial para fortalecer la prevención de riesgos y detectar posibles inconsistencias en la información.
1: En términos sencillos, el sistema desarrollado por el equipo de Copenhague Wink puede analizar datos como la profesión de una persona, sus ingresos y su comportamiento financiero, para identificar situaciones que no parecen coherentes y generar alertas que permitan una revisión más detallada. La herramienta busca anticipar riesgos y mejorar procesos relacionados con la prevención de legitimación de capitales y el cumplimiento de las normas del sector financiero.
0: Con este primer lugar, Copenhague Wink destaca a nivel latinoamericano por aplicar nuevas tecnologías a la auditoría y avanzar hacia procesos de control más preventivos, analíticos y estratégicos.
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4: 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Lo más importante de las cosas sin importancia. El fútbol es la cosa más importante de las cosas sin importancia. Esta frase, atribuida según la fuente que se consulte al Papa polaco Juan Pablo II, al entrenador italiano Arrigo Sacchi o al futbolista y entrenador argentino Jorge Valdano, resume la pasión que despierta este deporte cada vez que se disputa una Copa Mundial. La actual edición organizada por la FIFA es la más grande de la historia. Reúne 48 selecciones en Canadá, México y Estados Unidos durante 39 días. En Costa Rica, país históricamente futbolero, la mayoría de la población sigue con entusiasmo este acontecimiento global. Sin embargo, a diferencia de las 6 ocasiones en que hemos clasificado al Mundial, esta vez vivimos el torneo con sentimientos encontrados. Los ticos tenemos nuestras selecciones preferidas que apoyamos. No obstante, cada pitazo inicial, cada gol y cada celebración nos recuerdan que Costa Rica no está presente. La frustración reaparece al pensar que pudimos ser parte de esta gran fiesta del fútbol. No estar en el Mundial, cuyo proceso clasificatorio parecía el más accesible de nuestra historia, generó un sentimiento de duelo entre los aficionados. Al observar el desempeño de otras selecciones, resulta inevitable imaginar que Costa Rica podría estar disputando otro buen mundial. Sin embargo, más allá del desencanto por la eliminación, esta experiencia deja valiosas lecciones. Rescato 2. Primero, queda claro que al escoger un entrenador, no solo se elige un estratega, sino también un líder. Más allá de sus conocimientos y experiencia, este debe inspirar confianza y motivar al grupo. El liderazgo requiere tiempo para construirse y consolidarse. Por ello, cambiar de entrenador implica también cambiar de líder. Modificar un sistema de juego puede lograrse en pocos días, pero construir un liderazgo sólido, no. El fútbol, como en cualquier actividad en la vida, el liderazgo no se improvisa. Segundo, en las competencias de alto rendimiento, el talento no basta. Para estar entre los mejores, al talento recibido por gracia de Dios deben sumarse disciplina, esfuerzo, concentración, resiliencia y humildad. Esta combinación debe ser un criterio central para escoger a los seleccionados nacionales. Ignorar esta fórmula, aplicable a cualquier ámbito de la vida, conduce al fracaso y a profundas frustraciones. Más allá del sinsabor de nuestra ausencia, los costarricenses seguiremos disfrutando de este histórico mundial. Aunque el resultado final solo traerá alegrías o tristezas pasajeras para quienes compiten, en Costa Rica el fútbol, lo más importante de las cosas sin importancia, nos deja 2 enseñanzas que trascienden al deporte. El liderazgo no se improvisa y el talento, sin disciplina y esfuerzo, no basta. Asumir estas lecciones será el primer paso para volver a construir el camino hacia el éxito. 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
4: Este fue un comentario de Fernando Felipe Sánchez Campos.
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8: 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Nuestra pregunta de la semana dice: ¿está de acuerdo con el plan expuesto por la Presidenta de la República, Laura Fernández Delgado, de llevar a jóvenes a hacer recorridos por el Centro de Alta Contención de la Criminalidad Organizada una vez que esté en funciones?
9: La puede responder ingresando al sitio web panoramadigital.co.cr y en la página de Facebook Panorama Cámara Nacional de Radiodifusión.
8: Tenemos que ir, pero mañana volveremos con mucha más información.
9: Que pase un excelente día.
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0: Buenos días, Costa Rica. Feliz jueves 16 de julio. Ya el día se va rápido, la semana se va rápido, el mes se va volando. A 15 días nada más de agosto. Y nada, feliz jueves, jueves lleno de mucha actitud, fin de semana, vísperas de fin de semana. ¿No es feriado, no?
1: No, todavía no.
0: Ay, mira, hasta DJ el otro Peach, mes. Buenos días.
1: Buenos días. Muy buenos días, muy, muy buenísimos días.
0: Claro, buenísimos, fantásticos y espectaculares días. Lindo día, hoy amaneció soleadito. Bueno, se ve una nubecilla como medio gris, pero vean nada. Ojalá que haga una tarde michelada como ayer.
1: Que claro, para lindísimo. Que aprovechen y se vayan para el cine y se vayan a cear y a tardear.
0: Claro que sí. Como tiene que ser.
1: Es correcto.
0: WhatsApp totalmente habilitado para que usted haga su reporte de una vez, 866-10303. Ustedes ya lo saben, pero aquí se los recordamos como todos los días.
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0: Anótelo, apúntelo, guárdelo ahí y nos manda su mensajito. Ya desde buen temprano apareció Rastica.
3: No es feriado, pero es como que si lo fuera.
0: Así es, como tiene que ser.
3: ¿Qué, Rasticas? ¿Qué? Buenos días, feliz juernes, qué linda está la mañana. No ve cómo está la mañana.
0: ¿En qué vengo a saludarte?
3: Animales, legalmente, ¿sabe qué? Yo necesito que ya, que sea domingo para que se acabe esta vara ya. Ya el hígado mío, ya me dijo, ya está bueno. Qué ras. Por cierto, saludos a todos los antimensis que van a decir que también hoy le regalaron el partido.
0: Ay, no, Rastica, ya, mucho hablada, ya. Brandar, buenos días.
4: Buenos días, moradita. Peach, papi. Feliz jueves. Papi, ahí no me pueden meter una cancioncita ahí. Este toro enamorado de la luna. Aunque sea un ratito ahí, un mixito ahí.
1: Quieren que me eche.
0: Es el toro enamorado de la luna. Saludos, Lechero, buenos días.
5: Buenos días, azarosos. ¿Qué me dice DJ Pete? Solo bueno. Moradita, mi amor, la apoyo con sus palabras de que Argentina puede ir a ver. ¿Qué? ¡Tómela!
0: Estoy cansada ya. Pero esa fue larga. Saludos para Chino también, ahí en el taxi del sabor. Qué bonito el arranque de panorama con esa frase, moradita Peach. Insistir, persistir, resistir y nunca desistir. Ah, claro, panorama es para que usted se informe como tiene que ser.
6: Saludos, chiquillos. DJ Marvin desde Cartago. Tengo un excelente jueves para todos. Y desearle un feliz cumpleaños a Braulio.
0: ¡Ay, está cumpliendo años, Braulio! Bueno, oye, que haga su reporte, a ver, entonces, y que me mande foto de la cédula, si no, no le creo, porque es un mentiroso. Saludos también para Warner, que dice ahí, buenos días, para Steve también, para Jean Carlos, para todos los que van haciendo su reporte. Nosotros nos vamos a un pequeñísimo corte comercial rapidito, pero ya casi regresamos con el morning. Hoy vengo a regalar también otro paquete lleno de Sivas, así que ustedes ya saben la dinámica, completen la frase, hoy Sivas a... junto con sus datos personales y queda participando de una vez porque se le hace tarde.
7: Ah, no, pásele yo.

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1: ¡A trabajar!
2: 7:41. Volvemos con más de El Morning. Y ya es hora que usted se ponga a estudiar. Vea que ya estamos más, un poquito más allá de la mitad del año, y pero nunca es tarde, nunca es tarde. 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Así que ya saben, nunca es tarde para empezar a cumplir aquel sueño que usted en algún momento llegó y dijo, yo quiero ser. ¿Usted cuando estaba chiquitito que llegó y dijo que quería ser? ¿Se le pasó por la mente que iba a ser DJ?
1: Obvio. Primero, como la mayoría de no sé, de hombres, niños, futbolista. Entrené mucho tiempo y después de, llegó esta carajada. Como a los 10 años ya estaba yo...
2: Como a los 10 años usted empezó a travesear.
1: Sí. Sí, sí, sí. O sea, ya Disco Móvil fue tempranito. 11 años, por ahí.
2: ¿Y nunca le pasó? ¿Y si usted no fuera DJ, qué sería?
1: ¿Futbolista?
2: ¿Por qué los hombres siempre tienen eso muy... metido en la cabeza, digamos? De que usted dice, ¿qué quieres llegar a ser? Futbolista.
1: Sí, a la mayoría no. Yo creo que a la mayoría de qué, no sé, las personas, porque hay mujeres también que les gusta mucho el
2: fútbol.
1: Sí,
2: obviamente.
1: Y no sé, es que siempre fuimos como muy mejengueros, puede ser por ahí. Y yo creo que ese deporte aquí en Costa Rica es muy, muy fuerte, o sea, hay un porcentaje muy elevado de personas que quieren ser profesionales en el fútbol. Y ahora siempre me gustó el fútbol. Entrené mucho, la verdad. Pero de, me ganó
2: la música. Usted es muy malo en el fútbol, dice Taviño.
1: Yo era muy bueno, la verdad. Muy, muy bueno. Pero bueno, de.
2: A ver, cuando ustedes estaban chiquitos, ¿qué querían ser?
1: ¿Qué quería ser? ¿Bien mañosa?
2: No, bueno, yo no sabía. Es que yo quería ser de todo, la verdad. Uh-huh. Yo quería ser. Yo siempre fui bochinchera. Pero yo, bueno, de ahí creo que me fui por el lado de la ingeniería hasta que después me topé con el área de la...
1: hasta que se tomó todo a lavar.
2: Hasta que después me tropecé. Hasta que después me...
1: Hasta ahí no.
2: No, hasta que después me topé con el área de la comunicación y todo, entonces ya... Pues vine a aquí y demás. Ustedes me entienden.
1: Que después se tomó con una fiesta y se tomó con
2: no, no, no, no, no, no, no, pero sí. Pero igual, yo de chiquitica decía que yo quería ser maestra.
1: Ajá. ¿De qué? Ajá.
2: De preescolar.
1: Ah, bien.
2: Preescolar. Y no es como que lo tenga así muy, muy lejano, ¿verdad? En algún momento tal vez, pero por ahí anda. Saludos para Braulio. Braulio, mándeme la foto de la cédula a ver si está cumpliendo años.
3: ¿Qué dice Nazarosos? Por ahí está. ¿Cómo está el presupuesto ahí para que me cante un cumpleaños?
1: ¡Cumpleaños!
3: De cumpleaños, obvio. Y sí, siento que hay guaro, guaro. ¡Son para la chicharrón! ¡Y la doña!
4: ¡Carita! ¡Cántale! Cumpleaños a mi papá,
2: es
4: que lo quiero mucho.
2: Ay, cosita, le vamos a cantar el cumpleaños. Un, dos, tres.
5: Cumpleaños feliz.
2: El otro, solo porque es usted.

0: ¡Feliz cumpleaños!
1: ¡Guaro, guaro, guaro! ¡Chicharrones, sopa de gallina!
2: ¡Saludos! ¡Hermanito!
0: ¡Braulio! ¡Que la pase muy bien! Bastante. Sí, que cumpla muchos años más. Y bueno, ahí... ya sabe que ahí está la señal. Randall dice, póngale el cumpleaños de Alfredito. ¿Quién es? Sí, Pitch no había escuchado esa. Hasta ahorita la escuchó. Dice Warner que de niño quería ser bombero o doctor.
2: Vos sabes que a mí me gustó mucho también la idea de ser bombero.
0: Yo sí sé algo que yo nunca hubiera podido ser. ¿Qué? Doctora o enfermera. Ay, no me digan, qué chistoso. Doctora o enfermera. Porque, digamos, todas esas varas que ve esos...
2: El ayudar le gusta. Sí. Y no le da nada como de... no sé, de tipo, para ser enfermera tiene que
0: ser muy fuerte, mamá. Sí. Mentalmente. Tiene que ser muy fuerte,
2: no,
0: porque yo
2: no,
0: creo...
2: No, a mí no me molestaría tampoco.
0: No, no, yo no podría.
2: ¿No podría?
0: No, yo no podría.
2: Ah, no, yo sí.
0: Yo no. Para sí, esa vaina, sí. No. Pero,
2: Pero me gustaría más por el lado de bombero. Se lo había olvidado, a mí me gustaba mucho ser bombero.
0: Ser bombero.
2: Sí, sí.
0: Ok, no, y está bien, nada. Mándenos ahí antes de irnos al consultorio, porque yo juego de consultorio. Antes de irnos al consultorio, ¿qué querían ser ustedes cuando eran chiquititos? Y también, aparte, recordarles que hoy estamos volviendo a rifar un paquete. Bueno, rifar no, a regalar un paquete de productos Sivas. Ayer vinieron 3 ganadores y se fueron hoy bastante cargaditos. Está cargada. Oye, esa bolsita, déjeme decirle que está bastante cargada. Y trae de todo. Entonces, si usted quiere llevarse uno, nada más complete la frase. Hoy sí vas a, junto con los datos personales, porque ser auténtico no necesita filtros. Atrévete a ser real, así como tú sí vas. Hechas con papas 100% naturales.
2: ¡Ey!
0: Es que me faltó hacer el crunch. Lo tenía ahí en la boca. Sí, vas, vibra sin filtros. Nos vamos a corte y ya casi regresamos.

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1: 7:58, regresamos con más de El Morning. 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Continuamos con más de El Morning. Saludos para Amandita. Dice: buenos días, Maradita y Peach. Yo quería ser profesora, ingeniera o bombera pequeñita. A mí nunca me llamó la atención así como eso, como el bombero, como
2: ¿vos el... sabes que yo? Sí, sí, hay mujeres.
1: ¿Bomberas? Mujeres, sí, ¿verdad? Claro que sí. Lo que pasa es que.
2: Casi no se ve, ¿verdad?
1: No se ve.
2: Sí, de hecho, por eso hice la. El comentario, porque
1: casi, no
2: casi siempre que veo, cuando pasan algunas
1: emergencias,
2: siempre veo como hombres. De hecho,
1: pero
2: por eso
1: sí
2: pregunté,
1: hay.
2: Sí. ¿Está loco?
1: Pero no, sí hay. Es como las mujeres, chofer. ¿Ves que choferes?
2: Sí, eso sí, antes, una que otra yo lograba observar. De hecho, no sé, lo vi tan como no es tan
1: la otra vez común.
2: Un bus, digamos, de, no sé, no recuerdo qué, de dónde era, si lo vi en San José, pero la que iba manejando era una muchacha, y yo, uy, al menos yo no sé, pegado ese bus en todo lado.
1: No. Saludos, Giancarlo. No puede ni con el pichirillo, imagínese. Saludos, Giancarlo, buenos días.
3: Oiga, qué bueno. Buenos días, Moradita, Peach, bendiciones, ahí en cabina. Saludos aquí desde Limonal de Avangares. Soy en ruta por todo Bajura, todo Nicoya, Santa Cruz, Tamarindo, Nosara, Zámara, Paquera, Cobano, imagínense qué belleza, todo que vamos a topar de camino. Bendiciones para todos.
1: Saludos, Yanka. Saludos también para José.
4: Hola, Moradita, buenos días. Y Pish, ¿cómo está? ¿Todo bien?
2: ¿Qué me dice mi hermano?
4: Quería decirle a todos los que estamos cumpliendo años, igual que hoy yo, feliz cumpleaños, que la pasemos todos bien, bonito, y que nos protejan en la carretera.
2: ¡Amén!
4: Bendiciones a todos.
1: ¡Feliz cumpleaños!
2: ¡Feliz cumpleaños! ¿Va entero o a la mitad?
1: Va entero.

0: ¡Feliz cumpleaños, mae! Que cumpla muchos años más.
1: Apenas tenga chancecito, vaya a comer rico.
0: Y a tomarse unos despeinados. Esa es la señal.
1: Pero bien, Ruya, no desteñías.
0: Chistoso. Saludos para Taviño. Dice, bitch, lo que le gusta es así. Claro, voy.
2: Buenos días, gente. Hoy sí vas a regalarme esos paquetes de Sivas. Más, tengo como 6 audios de todos los días que he participado.
0: Saludos para Andrés. Complete la frase. Hoy sí vas a y así quedas participando.
3: Buenos ¡vamos! Días, saludo, moradita, mañosa, sí. Saludito. Y sobre el tema de chiquito, pues ya. Yo nunca he soñado así con algo, pero quizás sí, siempre me ha gustado a mí el fútbol. A mí esa es la pasión del fútbol, me gusta verlo, jugar. Y sí, amo, tal vez en un tiempo pensé ser arquitecto.
0: Arquitecto.
3: Y tal vez quizás futbolista porque me gusta mucho el fútbol.
0: Arquitecto, ¿y usted?
1: Está bien.
0: Está bien.
1: ¡Vámonos directo!
0: ¡Vámonos directo! Ahora
1: a
0: sí.
1: ¡A lo que venimos!
0: A lo que venimos. Me gusta como esa música de tensión, óigalo. Primera consulta del día. Recordarles que si usted tiene alguna, la puede mandar al 866-103-03. Dice así. Terminé una relación hace varios meses, pero seguimos hablando casi todos los días porque nos llevamos muy bien. Hay personas que me dicen que eso no me deja avanzar.
1: Ya me perdí.
0: ¡Ja! ¿Es en serio?
1: Sí, es que usted no ve que esté aquí como pulpo.
0: Le repito. Vamos de nuevo. Terminé una relación hace varios meses, pero seguimos hablando casi todos los días porque nos llevamos muy bien. Uh-huh. Hay personas que me dicen que eso no me deja avanzar y otras que me dicen que sí se puede ser amigo de un ex. ¿Qué opinan ustedes? 866-103-03, ya ustedes saben.
4: 866-103-03.
0: Vaya dando sus opiniones.
1: A ver, mi morenita.
0: Es que. ¿Y por qué yo?
1: Sí, usted la que le gustan esas. Responder a esos temas, esas preguntas.
0: Yo los voy a dejar ahí, que vayan ustedes dando su opinión.
1: Sí, pero ¿por qué se quita el
0: nos tiro? Vamos a ir al corte y después del
1: menos,
0: corte.
1: Yo ya tengo mi opinión.
0: Después del corte yo voy a dar mi humilde opinión, por supuesto. 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Nos vamos a ir a corte y ya casi regresamos.

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1: Ay, chiquillos, 8 de la mañana con 13 minutos. Continuamos con más de El Morning. 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Regresamos, les repito la consulta del día de hoy. Hoy jueves de consultorio. Dice así: terminé una relación hace varios meses, pero seguimos hablando casi todos los días porque nos llevamos muy bien. Hay personas que me dicen que eso no me deja avanzar y otras que dicen que sí se puede ser amigo de un ex. ¿Qué opina usted?
2: ¡Qué pereza, verdad! Bueno, moradita, a ver.
1: ¿Qué? ¿Yo qué?
2: ¿Usted qué está pasando por esa
1: situación? ¿Usted qué está pasando por esa situación? ¡Joder, vos! No, ¿qué opino yo? Más que no sé. Es que voy a hacerlo como lo dice la doc. A mí me encanta la palabra depende.
2: ¿De qué?
1: Depende, porque si fue un mae que a mí me fue infiel y que todo eso y que pum, que tan, que no, mae, o sea.
2: Y si fue alguien que fue buena persona y con que usted, termina, entonces sí.
1: Y terminamos bien, tal vez no amigos, pero si yo en algún momento me lo topo, yo.
2: No, pero la pregunta es, no, está como, bien planteada, así que no se vaya, no se me salga. No, señorita, vaya no, directo al grano.
1: No, yo creería que no. Yo no puedo. O sea, si quedamos bien y todo y nos topamos, un saludo muy cordial. Hola, ¿cómo está? Hasta ahí. Pero no como esos amigos. ¡Ey! ¿Qué está haciendo? Vamos a tomar un café. No.
2: Está bien.
1: O sea. No sé.
2: ¡Rompe lazos!
1: No sé. No sé. Tal vez sí, no sé. Puede ser. Bueno, depende.
2: Vamos a ver qué dice.
1: La gente.
3: Creativos. Si tiene eso va para ambas partes. Si tiene la madurez suficiente y la capacidad emocional para afrontar, o si ya pasó o ya vivió su duelo, de ahí yo creo que no tendría por qué haber problema. Y eso que digan de que es que si sigue ahí, no lo deja avanzar o la deja avanzar, de ahí ya es un tema, un criterio ya de personal. Vuelvo y le repito, si ya tiene la madurez y ya pasó su duelo, y a nivel emocional está bien y cree que pueda llevar una amistad, yo no veo problema.
1: Yo sí.
3: Pero si emocionalmente está mal, está confundiendo las cosas y demás, lo que se está haciendo es un despelote, emocional. Que al final vamos a eso, o lo que dice esta persona, no va a llegar a ningún lado y no va a avanzar a ningún lado. ¿Por qué? Porque está estancado en una sola cosa, y esa cosa es pensando en esa persona y tirándole y viendo a ver si logro volver.
1: Ay, no lo sé, gente, la verdad. Vamos a ver qué dice este animal de Fer.
4: Pitch, mi hermano, moradita. Aquí voy pensando esa consulta, pero voy con la olla, entonces mejor no digo nada. Casi me pega más bien. Oiga, ahí como que me voy a morir, ¿qué es eso?
1: Cuidado con lo que dice, Fera. Saludos para Jordan, que dice: moradita, pura vida, soy el Uber que la llevó ayer en la tarde. Ay, muchas gracias, qué maravilla. Saludos.
5: Buenos días. Con respecto a eso que dijeron ahí, yo creo que sí se puede, pero es muy difícil. Cuando uno sale a comer, ya se toma unas embellecedoras y todo, y que va, no se aguantan las ganas.
1: Yo no lo sé. ahí se los dejamos. Mientras tanto, nosotros vamos a ir a un pequeño corte, pero antes de irme al corte, recuerden que para ganar tenés que jugar. 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Vamos a corte y ya casi regresamos.

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1: 8 de la mañana con 25 minutos. Regresamos con más de El Morning. 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Continuamos, 866-1303. Ahí les dejé la consulta, vamos a ver qué dice. Dice por aquí, Tiago, amigos con derecho. No.
2: Yo digo que no se puede, moradita. No se puede. Yo en lo personal, primero no lo comparto. Y de ahí no, yo digamos con de las ex mías, con la única que tengo actualmente, comunicación y todo, y ahí es con mi ex esposa, y es porque tenemos hijos en común, o sea, hijos de por medio. Pero y ahí en adelante he terminado varias relaciones, algunas terminaron bien, otras mal, pero igual con ninguna hablo. Yo siento que ya lo que terminó, terminó, y no tiene por qué existir una amistad ni nada. En la mayoría de casos, y muchas personas terminan y todavía quedan sentimientos de por medio, entonces ya por allá puede que pase algo entre ellos y así, entonces nunca van a estar tranquilos.
3: ¿Usted qué dice, moradita? ¿Quedan sentimientos de por medio o no?
1: No, bueno, en mi caso, digamos, cuando yo finalizo.
3: Usted que ha estado casada como 15 años.
1: Ay, ¿qué le pasa? Oigan a este. No, pero no, o sea, tal vez vamos a ver, al principio sí, por supuesto, y normal lo de una ruptura, quedan como esos sentimientos y todo, pero ya es pasajero, o sea, el sentimiento ya se va perdiendo y ya. Entonces no, o sea, creo que usted puede ver a una persona y tal vez recordar, ay, mae, ese fue un noviecillo que tuve en algún momento. Ay, pero ya está ahí. O ya depende mucho de si la persona lo marcó mucho o la marcó mucho, que usted dice, mae, ese mae siempre va a ser el amor de mi vida, o esa mae siempre va a ser el amor de mi vida, pero hasta ahí. Te la recuerdo con un cariño, más no con amor.
3: Espérate.
1: No, es que usted, como usted, no se puede poner uno seria.
4: Hola, buenos días. Buenos días, moradita preciosa. Buenos días, DJ Peach. Buenos días a nuestro guía espiritual, Fer. Y al famosísimo Vladi, o sea, Rastica. Esa pregunta se la trae. Y tiene muchos pros y contras. A la moradita tiene razón, y DJ Peach también. Si fue una relación tóxica, si en la vida se puede uno volver a topar a esa persona. Si fue una relación que terminó en buenos términos porque no se pudo seguir por A o por B, y tienen la madurez para seguir adelante y ver si saludar, si conversar, sin que el pasado interfiera, no hay ningún problema.
1: Muy bien, Carlos, vamos a ver qué dice.
5: Buenos días, madre, sí, yo he dicho que yo tengo una novia y con ella me llevo súper bien. De hecho, fue hace más de 15, 16 años más o menos. Al principio no les voy a negar que la vara quedó fea, pero ya después con esta vara de las redes sociales y eso, yo me la encontré en Facebook. Hablamos de nuevo y todo, y de hecho hoy por hoy hemos salido a tomarnos un, no sé, una birrilla o algo, o a comer. Y todo bien, ya tiene dos hijos, y yo bien con los hijos y todo, pero hasta ahí, o sea, hemos salido, hemos estado solos y no ha pasado absolutamente nada.
1: Ve, él es una persona que sabe ser amigo del ex.
5: La amistad después de una relación, si se puede, claro.
3: La madurez.
1: Depende de la madurez.
3: Qué bonito.
1: ¿Será?
3: Escuchar esas
1: ¿Será cosas? Que depende de la madurez. ¿Ustedes creen que eso es, o sea, que eso es un tema de madurez?
3: Es que si ninguno es, digamos,
1: si ya la relación terminó,
3: si ninguno tiene esos, ¿cómo se llama? Esos mates raros y esos arranques raros, entonces ahí sí, explica mucho la madurez de la persona.
1: Sí, yo digo que sí, madre. O sea, yo digo que se puede, si usted es una persona que terminó en buenos términos con esa persona y los dos tienen esa madurez y esa fortaleza,
3: que
1: digamos.
3: Que no esté jodiendo, porque sí, qué pereza.
1: Sí, que ya, o sea, que yo le pueda llegar y decir, uy, no, madre, vieras que estoy hablando con tal persona, bloqueo, y que, o sea, todo bien, y que le diga, no, sí, qué bien. No, pero bueno, vean, nos vamos a ir a un corte. Al regresar del corte les voy a traer una sorpresa si todo sale muy bien. 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Nos vamos a corte y ya regresamos.

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1: 8:39 a.m. Espérense. Es que yo les traigo una invitación el día de hoy. O bueno, les traigo una sorpresa. A ver si se pudo. A ver, aló, buenas.
2: Mae, no la estoy escuchando yo, pero hey, la escucho por el radio.
1: Sí, a tonto, ay, qué lindo, ¿no? Oye, qué voz más hermosa.
2: Oiga, qué cosita, qué pitch.
0: El inquieto.
1: ¡Ah, hombre!
3: ¡Hey, weón!
2: ¿Qué, mae?
3: ¿Dónde está metido?
2: Mae, no, estoy aquí en la choza, es que estaba escuchándolos, mae. Me hacen falta, weón.
3: Espérate, porque vea lo que le tengo aquí, ¿sabes?
4: ¿Qué pasa, el desgraciado?
3: Papi, ¿qué? ¿Cómo andamos? ¿Cómo es lo que estamos hablando hoy?
1: Es que
2: mae, no hace falta malo. Lo que pasa es que Mario me tiene clavado ahí titico, mae.
1: Él nos viene a dar la opinión, mae, pero está metido en un changarro.
2: Mae, no, estoy aquí en el carro, güey.
1: Seas tonto.
3: No tengo señal, aquí no puedes seguir.
1: Pero vea, denos su opinión.
2: Esta madre me tiene hace media hora en línea, weón.
3: Se me fue el saldo y tuve que recargar y todo.
1: Madre, denos su opinión acerca de esta consulta. ¿Quiere que se la repita?
2: Madre, repítamela.
1: Dice,
2: por favor.
1: Terminé una relación hace varios meses, pero seguimos hablando casi todos los días porque nos llevamos muy bien.
2: Ajá.
1: Hay personas que me dicen que eso no me deja avanzar y otras que me dicen que sí se puede ser amigo de un ex. ¿Qué opina usted?
2: Ay, weón. Mae, la verdad.
1: A nombres, la mentira.
2: Mae,
3: Philip es de las personas que bloquea y toda la vara.
2: Mae, yo me dije que hago un perfil.
3: Borra fotos.
2: Lionel Messi le mandó solicitud.
1: En línea totalmente.
0: El inquieto, Philip.
2: Ay, mae.
1: Ese mismo.
2: Mae, mae, no, sinceramente, ya sí, fuera chiste. Mae, sinceramente no funciona, mae. No funciona, esa vara no lo deja avanzar a uno, mae, sinceramente.
3: Pero que le digo, es un tóxico.
2: Tal vez 2 meses y funciona.
1: Entonces no funciona.
2: Mae, no funciona, mae. La verdad que no. Si usted quiere ya, digamos, empezar su vida, buscar, otra relación bonita y la vara.
3: Terminando ya y va a buscar otra.
2: Ay, papi. Ay, pinche madre. No, pero madre, no funciona, madre. Hay que ya cerrar ciclos, madre, romper cadenas y ya, no, avanzar. Ojalá terminar las cosas bien, madre. Pero si no se puede, madre, cada quien por su lado y listo.
3: Muy bien, por su aporte. Yo me lo esperaba que iba a ser así.
2: Vio.
3: Sí. Por cierto, ¿cómo va el club de las mamás solteras? ¿Ya lo activó otra vez o cómo está?
2: Está activado ya. Sí. Ya está activado.
3: Sí. Nos hemos dado cuenta.
1: Sí, nos hemos dado cuenta. O sea, tranquilo.
2: Más bien, diga, mae, si Toto está escuchando, mae, dígale que a Toto que yo le mandé un mensaje y no me lo contestó, mae. Manda huevo, ocupa un sello nuevo, mae. Ocupa activar esa vara, mae.
3: Bueno, papi, vaya, va para feria, ¿ok? Ya fue.
2: Mae, no. Listándome para la tarde, ya vamos a estar.
3: Un consejo para los que están
1: escuchando, un consejo de amor.
3: Vos sos una persona sabia que le gusta valorar a las personas amorosas.
2: Sí.
0: Inquieto, Félix.
2: Siempre yo le he dicho a ustedes, yo soy un soldado del amor. Siempre crean en el amor. Madre, no importa si le hayan dado vuelta 20 veces, crean en el amor. Siempre va a llegar esa persona que los va a querer, güey.
1: No,
2: hombre. Que lo va a quedar bonito, man.
1: Sí, eso es cierto, man. Muy bien, man.
2: Que lo diga usted.
1: Que lo diga yo, ¿verdad? Exactamente. Ajá. Sí.
3: Bueno, por ahí te han dado día.
1: No.
2: Eso está feliz.
1: Yo ando en un mundo de fantasía.
2: Pinche, es que te voy a contarle ahí algunas cosas.
3: No, ya me las contaron, tranquilo.
2: Ah, bueno.
3: Ya.
1: Ya, tranquilo, que yo he calmado, pa.
2: Madre, seguro la otra semana le llevo pastel de yuca.
1: Ah, bueno.
2: Y la yuca también.
3: Vaya, que lo infla.
2: Pero, bye.
1: Chao.
2: Que les quiere, weón.
1: Chao. Nuestro compa.
0: El terror de los pañales.
3: ¿Quién es el de hoy?
1: para ese sí no hay quite, ¿ah?
3: Ese sí es un...
1: Ese sí es un terrorista. Ese sí es un terrorista, terror, mae. Ese sí.
3: Oiga, eso es un terror.
1: Saludos, André, y buenos días.
5: Buenos días, mi hermanazo DJ Pitch. Y a la más mañosa de todas.
1: Obvio.
5: Hoy sí vas a volverte a montar en la nave porque hoy es lunes de tantita. Mae, sobre el tema, no, no, lo pasado, pasado. Ahí no tiene que estar uno hablando, que están hablando y hablando, los que quieren volver a arreglar ese desmadre que hubo.
1: Vean, nos cayó otra persona del cielo, es que hoy tenemos muchas visitas. Nuestra amiga Debbie, compañera de Azul 99.9.
3: Hola, amiga.
6: Hola, amiguis.
1: Amiguis.
6: ¿Cómo amanecen?
1: Bien, bien.
3: Todos torcidos como todos los días.
6: Muy contentos, ¿verdad?
1: Sí, sí, sí. Ah, amiguis, vea, oiga. Óigalo, óigalo, óigalo. Óigalo.
6: Escucho.
1: Porque es que yo le tengo una pregunta.
6: A ver, ojo la
1: ¿se
6: música.
1: Puede ser amigo o amiga de un ex?
6: Es que depende.
1: Depende.
6: Depende cómo terminaron las cosas. Pero difícilmente. Yo creo que por más bien que terminaron, es un saludo cordial y no más. Parece que el diablo es puerco. Uno no sabe. Pero es difícil. Yo creo que sí, tal vez la cordialidad, ya ni modo. ¿Cómo le va? Todo bien. Y siga caminando. No se detenga. No haga contacto visual. Es peligroso.
1: ¿Se pueden volver a enamorar?
6: O pasar algo.
1: ¿O pasar algo?
6: Peligroso. Entonces mejor siga. De largo. Pero es difícil. Yo creo que si ya se terminó, por algo fue. Dejémoslo así. No le ensuciemos más, dejémoslo así, chao.
1: No le eche más sal a la herida.
6: Sí, déjelo.
1: Limón. No le eche más limón y sal a la herida.
6: Exacto, peligroso.
3: Muy
6: la
3: bien.
6: La música de fondo. ¿Y qué han dicho? ¿Se puede o no se puede? ¿Qué dicen? ¿Que sí?
1: Una gente dice que sí, otra gente chico. Dice que no, que depende.
3: Aquí la gente es muy tóxica. ¿Qué son de bloquear?
1: Oiga.
5: Hola, hola, saluditos ahí, reportando sintonía de H. Darwin Hicks. Saluditos ahí en cabina, a la moradita, a Peach y a toda la audiencia. Y conforme la consulta. Cuando se termina una relación, no puede uno quedar como amigo de la ex. ¿Por qué? Porque hay que cerrar ciclos. Sí se puede mantener una buena amistad si tienen hijos en común. No son amigos, son los papás. Y se tenía que decir y se dijo, si tienen hijos en común, sí tienen que tener comunicación. Si no, chao, corte con eso.
6: Tienes toda la razón. Ya ese es otro tema. Cuando hay hijos, es otra historia.
1: Dice Gustavo, tener un ex de amigo es como tener una gallina. En cualquier momento se la come.
6: ¡Oh!
1: Nos vamos a corte y ya casi regresamos.

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1: 8:53 a.m. Volvemos con más de El Morning. 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Voy a pasar los audios, los mensajes que tengo ahí rezagados, porque ya nos vamos.
2: Claro, rasticas, con esa musiquilla de fondo ahí, la verdad que esa musiquilla así como que motiva, como que inspira. No, que es musiquilla así de así como de cantina ya. Y hoy estamos jueves, entonces imagínense. Y esa varita, que el perro mañana, no, ¿cuál perro mañana? Para mañana, para, ¿cómo se llama? ¿Cómo es que dice? Para luego es tarde. Así que me les voy a adelantar. De por sí ando aquí en la montaña, me vinieron ahora aquí en San Antonio de Escazú. Entonces, salud por adelantado. ¡Feliz jueves!
1: Ese es nuestro compa el Rastica.
3: No se puede ser amigo de la ex. 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
1: Buenos
4: días. Buenos días. ¿Cuál es el tema del ser amigo de las ex? Yo creo que sí. Ese depende del estado de madurez que tenga el ser humano. Yo soy amigo de las dos ex que tengo. Y me llevo bien. Uno tiene que aceptar cuando una relación ya se termina. Puede ser amigo. Usted quiso mucho a la persona, ¿por qué le va a hacer daño? Ahí es donde vienen los feminicidios, los homicidios y todo. Uno puede ser el amigo. Así como tiene un montón de amigas, un montón de amigos, puede ser amigo de los ex.
5: Muy buenos días. Bueno, yo me quedo, de verdad que es increíble el conocimiento que tiene mi amigo Don Oliver. ¿Verdad? Con esas cosas que dice, es totalmente una persona que ha tenido muchas etapas en su vida. Y bueno, don Olger, de verdad lo felicito por esos gran consejos que usted da. Y aquí, como siempre, ¿verdad? Lo seguimos extrañando en esta gran empresa.
1: Uy.
6: Buenos días, muchachones. Buenos días. No, sí se puede, claro que sí se puede. Yo, por ejemplo, con mi ex, a veces nos vemos, vamos, salimos, comemos y nos llevamos bien. Una buena relación. Pura vida, muchachones.
1: Saludos.
7: Buenos días, chiquillos.
1: Un señor muy, muy místico, muy importante.
7: De no saludarlos, siempre estoy ahí en sintonía, siempre los escucho y la verdad que me divierto bastante. Mire, cuando una relación termina por X o Y razón, pues siempre queda un afecto por las personas, entonces es como muy difícil decir que nunca más, pero lo importante aquí es que la persona entienda que ya esa relación no suma para una algún proyecto de vida, sino que es una amistad, simplemente, y el camino ahí nos encuentra.
1: Un señor muy sabio, don Víctor López.
8: Moradita, buenos días, Peach, buenos días. Bueno, con respecto al tema, simple y sencillamente, esa amistad se termina el día que uno de los dos encuentre pareja.
1: Dice Alberto, buenos días amigos, está bien que termine en buenos términos, pero es mejor no seguir en contacto para avanzar con otra persona. Di, pero ¿por qué? Porque si usted, por ejemplo, si somos ex y somos amigos y yo soy la que estoy tratando de tener una otra relación, la decisión es mía. Mamá, es que soy una mujer muy sabia. O sea, la decisión es mía y en que no, o sea, hasta ahí solamente somos amigos y yo voy a avanzar con otra persona.
9: Bueno, muy bien, hasta aquí llegó ya.
1: Soy una persona muy sabia.
9: Vamos a sacar el ganador de hoy eran dos o era uno.
1: Un paquetote. Hoy son dos.
9: ¿Eran dos?
1: Hoy son dos. ¿También? Son los últimos dos. Los últimos dos ganadores.
9: Bueno, ya me imagino que ya ingresó todos los audios. Entonces, vamos a presionar ese botón para ver quién sale.
1: Ya tengo el primero, véalo aquí, óigalo así.
10: Buenos días, gente. Hoy sí vas a regalarme esos paquetes de Sivas. Más, tengo como 6 audios de todos los días que he participado.
1: Andrés Cascante.
9: Se ganó el paquetote, papá.
1: Felicidades a Andrés Cascante. Y

0: No cargo esta vaina. Dice que el segundo ganador es Steven Castro. Así que ya saben, chiquillos, felicidades. ¡Bravo! Pueden pasar a partir de ya hasta la 1 de la tarde o de 2 de la tarde a 5 de la tarde, de lunes a viernes. Tienen una semanita para retirar y pues nada.
1: Bueno, muy bien, descansen bastante el fin de semana, no hagas loco.
0: No hagas loco.
1: Este fin de semana va a estar bonito, vea. Mañana hay partidito. Mañana Heredia, ¿cómo es? ¿Equipillo suyo? Saprisa.
0: Por cierto, hoy el querido y maravilloso y grande y demás, el Deportivo Saprisa está cumpliendo 91 años de ser el más grande de Costa Rica. Así que muchas felicidades a mi querido, hermoso y amado Deportivo Saprisa. Bueno, que viva hoy, mañana y siempre.
1: Felicidades a todos los morados. Relax, ¿verdad? Disfruten tranquilos, no hagan loco. No, el fin de semana está bonito, el fin de semana hay concierto también, gratis. Es final del mundial, está bonito, para que
0: disfruten.
1: Para que disfruten tranquilos. Que estos chiquitos hay que tirarlos a mecate.
0: A mecate corto.
1: Igual que la. Ahí está. Bueno, nos vamos entonces. Sigan disfrutando de la buena música. Hay muchísima, muchísima programación para que ustedes disfruten la mañanita, la tarde y también la noche. Mañana nuevamente a las 6 de la mañana. ¡Chao!
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0: Y como lo dijo Pitch, mañana nuevamente a partir de las 6 de la mañana para que todos estén sintonizando el morning. 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Nos vamos, muchísimas gracias por acompañarnos. Cuídense, pórtense bien. Si se van a portar mal, me invitan y pasan por mí.
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0: Después de mucho tiempo ya estoy al 100. Muchísimas gracias. Sin nada más que agregar y decirles, esto fue El Morning Show. Chao.

0: saliendo con una niña o con una mamá soltera.
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1: 2:11 p.m. ¿Qué tal, Costa Rica? Estamos un día más acá en 103 Complacencias, como ustedes saben. Esta hora de programación nos encargamos de complacerlos a ustedes con las canciones que ustedes quieran. Ustedes solicitan las canciones, también además pueden mandar sus saludos, pueden mandar su reporte de sintonía, a donde nos están escuchando. Por lo menos acá en La Uruca está bastante nublado, no sé dónde estarán ustedes, ahí que nos puedan mandar tal vez alguna fotico, alguna, no sé, ahí que nos, para saludarles, para pasarla bien en esta hora de programación. Pero les traigo información súper importante. 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Bueno, ahí estábamos en la canción anterior, estábamos complaciendo ahí. Saludos para Maldi ahí, que me pidió esa cancioncita, así que bueno, complacida, ¿verdad? Saludos para todos los que están ahí ya en el WhatsApp. Saludos para Gabo, que dice la mejor emisora. Claro, por supuesto, como siempre. Antes les voy a recordar el WhatsApp. Normalmente ya casi todo el mundo se lo sabe, pero lo vamos a recordar. Vamos a recordar.
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1: Ahí está para que lo anoten. Saludos para Felipe ahí, que vamos a. Bueno, ahí apareció Yanka también. Pero Felipe escribió primero. Saludos, Felipe. Vamos a ver.
2: Marito, póngame como Pablo ahí, como Pablo.
1: Como Pablo. Marito no está, hermano. Recuerde que Marito está de vacaciones esta semana. Aquí estoy yo complaciéndolo con mucho gusto. Ahí le vamos a buscar la canción. Saludos para Tere. ¿Qué nos dice Tere? A ver, ¿qué nos dice?
3: Hola, buenas tardes. ¿Me podrías complacer, por favor, con Sentimientos de Raga Beirut? Gracias.
1: Qué buena canción. Y por cierto, Tere me recordó que sí, hoy estamos jueves de Rewind. Así que ojalá sería a lo mejor pedir cancioncitas viejas y buenas como esa de Raga by Roots. Qué buena, me recordó mi infancia. Gracias a Tere, ya ahorita se la ponemos. Saludos para Randita. ¿El qué me dice, hermano? ¿Todo bien?
4: JP, mi hermano.
1: ¿Todo bien?
4: Saludos, bendiciones. Feliz Fuernes, papi.
1: Igual.
4: Fue con placer una de Toledo. Yo me entrego para el DJ.
1: Okay.
4: Aquí saliendo de Turrialba rumbo a La Juela, papi.
1: Turrialba hacia La Juela, pucha, manejale, espera. Bueno, hermano, despacio, ¿verdad? Despacio, con cuidado, porque precisa, despacito, hermano. Ahí me va haciendo un reporte, cómo va la cosa, por dónde va y por dónde anda. Muchas gracias, Randita, siempre por estar ahí en sintonía de la oficial de todo. Bueno, hoy está siendo un día bien bonito, a pesar de que está nublado acá en La Uruca, está bien, bien. Saludos para M, pero pongan el nombre, saludos para MCJ, así sale. Saludos, hermano. Está siendo un día bien bonito. Hoy estamos jueves 16 de julio. Un día para mí muy importante porque está cumpliendo 3 meses mi cachorrita. Así que bueno, la amo con todo mi ser y con todo mi corazón. 3 meses ya mi cachorrita. Espero que esté muy, muy, muy bien. Saludos para todos. A ver quién más. Saludos para Minor Espinosa, también está por ahí. Pero nada, vámonos ya con musiquita porque eso es lo que ustedes quieren escuchar. Así que ya saben, 866-1303 para que manden ahí su reporte de sintonía, también de tránsito, ¿por qué no? Y además la canción que ustedes quisieran escuchar en esta hora de programación.
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1: Ya venimos, no le cambie.

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2: De la tarde con 24 minutos y estamos de regreso por acá en 103 Complacencias, donde ustedes saben, los complacemos en esta hora de programación y además, pues que manden saludos, que manden ahí donde nos están escuchando y a ver cómo está la tarde, porque por lo menos acá, como le digo, está, parece que más bien va a llover. 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Bueno, seguimos por acá con los mensajes. Me queda una canción pendiente que es como Pablo, para que no me regañen, porque después me regañan. Yo siempre me paso regañando. Están llegando bastantes mensajes el día de hoy, así que qué bonito, qué bonito. Saludos para Mer. Vamos a ver qué nos dice mi estimada amiga Mer.
3: Mi amigo y vecino JP, oiga, póngase algo de Alejandro Sanz para continuar la racha.
2: Ah, ok, algo que me vas a complacer a mí entonces también. Saludos, Mer. Vamos a ver qué más está por acá. Saludos para Minor Espinosa ahí, que nos mandó en fueguito. Buena nota, Minor. Randita nuevamente por ahí, ahí, que Dios lo acompañe, papi, camino a Alajuela. Álvaro, a ver qué nos dice mi estimado Álvaro.
4: ¿Qué me dice Jotapita? Aquí abro Santa Cruz, Taller Yuma, póngase Locura Automática.
2: Uy, vida, Jota. Qué buena canción, papi, qué buena canción. Recuerden que hoy estamos jueves de Rewind, entonces lo mejor sería cancioncitas viejitas. Les recuerdo el WhatsApp.
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2: 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Así que nada, vamos a ver una chica por acá. Qué bonito, están apareciendo bastantes mujeres el día de hoy. Saludos para Alexa. Alexa, vamos a ver.
5: Hola, JP.
2: Hola.
5: Te complace, por favor, con Vuelve de Don Omar.
2: Qué buena. Gracias, canción.
5: Feliz tarde.
2: Feliz tarde, Alexa. Qué buenas canciones están pidiendo. Bueno, de ahí, no hagamos esperar más. Bueno, aquí está. Saludos para Mau también, que nos mandó. Saludos, Papucho dice, saludos, hermano. ¿Quién más está por ahí? Saludos para, bueno, Espinosa también, que ya lo habíamos saludado. Gao, nada, vámonos con musiquita ya, que son buenas, buenas canciones, así que no las hagamos esperar más. Sigan, ya saben, 866-10303 para que los complazcamos y además de que nos manden ahí donde nos están escuchando, nos manden reporte de sintonía. Ya venimos.
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1: 2:37 y estamos acá de regreso con 103 Complacencias. Estaban llegando bastantes mensajitos el día de hoy. Qué bonito, qué bonito. Voy saludando a todos. Se me quedó Locura Automática y la canción de Alejandro Sanz. Pero ahí vamos, poquito a poco, despacio. Si no, ya saben que yo siempre trato de dejar las canciones para la siguiente hora de programación. Pero me gusta poder saludar a todos los que están ahí en sintonía y además los que están mandando mensajitos. Saludos para Yanka, a ver qué nos dice mi estimado Yanka. Ah, ya me había mandado un mensaje.
2: Saludos y bendiciones, mis hermanitos. Aquí es de Filadelfia. No saben el calor que está haciendo.
1: Está
2: aquí.
1: Caliente. Ay, güey, pucha.
2: Saludos y bendiciones.

0: 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Saludos a don Martín. Buena nota, don Martín. Sí, es una piezota.
1: Fíjense, Jotapí, solo bueno a Cachete. Aquí, Chepe, hay partes que están colapsadas y otras que están bonitas, pero es una ruleta ahí.
0: Una ruleta.
1: Buenos días, mi hermanazo. Un saludo para mí, Chichi Papagolfo.
0: Saludos, don Martín. Sí, es que estos días, como estamos de vacaciones, como que hay ciertos lapsos del día que se pone más pegadillo y tal, pero se supone, ¿verdad? Que ya otra vez el lunes regresan las presas. 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
2: Hola, JP, buenas tardes. Aquí Brian reportando sintonía. ¿Será que me puedes complacer con No Te Veo Remix de Casa de Leones?
0: Qué bueno.
2: Ahí para el rewind.
0: Qué
2: saluditos.
0: Buena. Qué buenas. Es que para mí, digamos, para mí eso sí era reggaetón, la verdad. O sea, sin ofender al actual, pero para mí el reggaetón viejo, o sea, no tiene competencia. Saludos para Michael Ruiz.
3: Eso, mi hermanito. Bendiciones en esta tarde de jueves de Ritwai. Me podría complacer con Sexy Movimiento de Wisin y Yandel. Saludos, hermano. Bendiciones. Mira,
0: buenas canciones están pidiendo. Ya saben, yo creo que no me va a dar chance de ponerlas todas en esta hora de programación porque están llegando bastantes mensajes, gracias a Dios. Pero las voy a programar igual para la siguiente hora de programación para que estén ahí siempre en sintonía de la oficial de todo. Rastica, Rastica.
4: ¿Qué dice Rastica? ¿Qué dice? Aquí sector de Senada, bastante tranquilo por ese sector. Un poquito nublado, pero todo bien. Rastica, si me puede complacer con el bar de Toledo. Pura vía Rastica,
0: un abrazo, madre. Portate bien, huevón, portate bien. Salud, dice, desde Nicoya, Guanacaste, full calor. Saludos desde Taller Fonseca. Hijo de pucha, nos mandaron la foto. Gente, para que ustedes tengan una idea, totalmente despejado el cielo. Ahí está, bueno, ahí. Dichosos a los que andan allá por los lados de Guanacaste. Saludos para Carito Collado también, que ahí nos mandó una carita ahí bien bonita. Saludos, buenas tardes para la familia Quesada de Cartago, siempre conectados. Qué bonito, ¿eh? Qué bonito. Pero escriban más porque se pierden. Saludos para también José Olivas. A ver, ya para irnos
5: con... ¿Qué dice, JP? Buena nota. Papi, era el calor que está haciendo aquí en Grecia. Un saludo para la abuela, papi. Hasta allá, Escazú. Pura vida.
0: Hijo de pucha, de Grecia, Escazú va a marcar, hombre. No, hombre, bueno, para el amor no hay distancia, definitivamente. Saludos, vámonos con más musiquita porque es que eso es lo que ustedes quieren escuchar. Ya venimos a pasar los mensajes que nos están llegando ahí al WhatsApp de la radio porque son bastantes el día de hoy. Así que siga mandando ahí reporte. Ya nos mandaron desde Guanacaste, desde Grecia. Y aquí, como les digo, la Uruca está casi que día guau, como dicen.
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0: Ya venimos, no le cambie.

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1: Dos de la tarde con 49 minutos y sí, definitivamente no me va a dar chance de poderlos complacer a todos, pero voy a hacer la lista y las voy a programar en la siguiente hora de programación, porque hoy sí fueron bastanticos mensajes. Muchas gracias a todos los que mandan mensajes, ya vamos a pasarlos todos, pero para que tengan paciencia de que voy a ir ahí poquito a poco complaciéndolos las canciones que ustedes están pidiendo. 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Ahí está, para que se vayan de viaje a pasarla bien bonito. Salud. Mira quién apareció. Esperemos que ya no estén tristes, chiquillas. Ya perdimos, ¿eh? Ya no queda de otra.
2: Hola, buenas, somos Valentina y Dana. Ayer perdió Inglaterra, pero vamos con España.
1: Vamos con España.
2: Nos complace con Dai Dai de Shakira.
1: Claro, con muchísimo gusto, ustedes son las número uno acá en 103 complacencias. Y de ahí sí, perdió Inglaterra, pero ahora vamos con España. Esperamos a ver esa final, que va a estar bien buena. Lamine Yamal contra Lionel Messi. Es o la última copa de Messi o la primera de Yamal. Así que bueno, vamos a ver. Saludos para Andrei.
3: ¿Qué dice mi hermanito JP? Mae, Andrei, carretera aquí por la zona de Desamparados, mae. Man, me podrías complacer con Desahógate, Danny Ocean, Ryan Castro, Suárez.
1: Claro, con mucho gusto. Vamos a ver quién más está por acá. Saludos para Ariel.
4: Ay, a ver, listo. Otapi, buenas tardes. Saludos desde aquí de San Carlos. Un poquito de agua. Lo normal de aquí de San Carlos. Mae, ¿puede poner algo ahí de Toledo?
1: De Toledo, claro, con mucho gusto. Es que San Carlos, ves que el clima en Costa Rica es tan variable y por eso es lo bonito de vivir acá en Costa Rica. Estamos acá en San José, ya hace sol, allá en Guanacaste, bueno, el clima es muy variable en nuestro país. Saludos para todos los que están ahí en sintonía de la oficial de todo. Les voy a recordar el WhatsApp, vamos a ver.
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1: 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Ahí está, para que vean los partidos, los últimos dos partidos ya del Mundial. Buena nota. Vamos a ver, saludos para Daniel desde Pérez Celedón. Ahí nos mandó fotico. Está medio aguado, como dicen, medio aguado, soleado. Pero nubladillo ahí. Gracias por el reporte también. Ariel nos mandó también foto ya de San Carlos. Qué bonito San Carlos. Tengo que ir a visitar San Carlos. A mí me encantan las aguas termales. Saludos para la terminación 6122.
5: Saludos a todos los que le pusimos en la overía. Complázcanos con Llamé para verte.
1: Ya, mal, qué buen reggaetón están tirando, ¿eh? Vamos a ver, saludos desde, dice, escuchando, saludos desde Playa Esterillos. Por favor, poner la de Tommy de Pocas Menculo. Gracias, ahí está, ya ahorita se la ponemos. Ya saben, posiblemente no me vaya a dar tiempo ya, ¿verdad? Por supuesto, pero en la siguiente hora de programación los voy a estar terminando de complacer. Así que vámonos con Secreto de Gimario, que nos estaban pidiendo por ahí, y ya venimos al cierre de 103 complacencias.

0: 2:57 y ya ahora sí estamos para despedirnos de 103 complacencias. Ahí si nos quedan algunos mensajitos, les recuerdo el WhatsApp.
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0: 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Bueno, ya saben, no, en esta hora no me va a alcanzar de ponerle las canciones que me pidieron, pero me gusta saludarlos a todos y poder pasar sus mensajes y sus reportes, así que ténganme paciencia. De 3 a 4 vamos a estar ahí terminando de complacerlos a todos. Ya vamos a ponerle la canción de las gemelas, que es la más pegadilla ahorita del mundial. Vamos a ver quién más está por acá. Vamos a ver, aquí está mandando un mensaje, vamos a ver. 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Vamos a ver ahora sí qué dice el amigo. Ah, no, todavía no lo he terminado de escribir. Mientras tanto, aquí hay otra terminación. 0670. Ay, han aparecido bastantes mujeres en esta hora de programación. Suave, que se me hizo aquí un colochillo. Vamos a ver, va de nuevo. Ahí está, ahora sí, vamos a ver qué nos dice nuestra amiga.
2: Buenas tardes, mi nombre es Isabela. Quería pedir la canción de Tommy, la de Pocas me enculo.
0: Ya la tengo lista para la programación. Es más, creo que es la segunda en la siguiente hora de programación. Así que quédese ahí en sintonía la oficial de todo. Mientras tanto, yo me despido, pero regreso a las 4 de la tarde en lo que ustedes le llaman el relajo de las 4. Hoy estamos Jueves de Rewind, Andrés López, DJ JP. Así que nada más, prepárese porque, es más, yo creo que ahí ya está parqueando Andrés López. Venimos con una locura el día de hoy, así que quédese en sintonía de la oficial de todo. Muchas gracias, que Dios los acompañe, ya saben. Por cierto, Chinito me mandó un reporte de tránsito que me dice que en el lado de San José está muy pegado por toda la avenida Central y la avenida Segunda, porque están haciendo muchos arreglos en lo que es los costados como norte del San José. Entonces, para que tomen rutas alternas o los que, y si no se tienen que meter a San José, no se meta. Nada, que Dios los acompañe, quédense en sintonía a la oficial de todo y muchísimas gracias.

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0: Batman de Esa el Show. 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
1: Se fue también, entonces llevó la hielera.
0: Envidioso.
2: Roberto.
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1: ¡Ay, chupé, es otra cosa!

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1: ¿Y el camión también le queda confiscado?
2: Pues capitán, para que usted pueda hacer todo eso, primero tiene que traer 32 choferes, porque ¿cómo le parece que son 32 camiones los que traigo? Segundo, tiene que traer el doble de gente para que los puedan descargar. Y tercero, yo le recomiendo que pida apoyo por ahí de 1000 hombres para que nos podamos levantar.

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Su llamada ha sido aceptada. Hable, por favor.

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Minuto 90. Minuto 90. Gana el París. Gol de Mbappé. Mbappé mete el gol. Minuto 90.

0: 8:20 de la tarde. ¿Qué tal, Costa Rica? Ma, yo iba a entrar más tarde, pero es que Andrés, oiga qué música, ma. No, si está en... Llame el closet, ma, en serio, ma. ¿Qué tal, Costa Rica? ¿Cómo están, ma? Qué lindo la estamos pasando, ma. Hoy Andrés vino, pero, ma, ¿qué le pasa a Andrés, ma? Yo estoy aquí, ma. Pa, pa, pa, ma. No, ma, increíble hoy, ma. ¡Tome! Ay, ma, ahora sí. Vamos pasando lista de una vez, 866-1303, saludos para todos los que están ahí. Bueno, ya saben, ma, paren todo y toda esa carajada que no me la sé todavía, ma. Entonces, ma, párenlo, párenlo nada más. Saludos para Andreycito.
1: Suave. El café, JP.
0: ¡Tome!
1: ¡Buenete, chupadita!
0: No.
1: Estoy ando todo fácil, usted que si me llama la madrina, le digo que sí.
0: ¡Tome, por corriente! ¡Mae, hoy vamos, mae, hoy vamos a reventarla, así que suave!
2: ¡No sean tan corriente!
0: ¡Vamos a reventarla, o sea, el programa, mae! Entiéndame, abuelita, entiéndame.
2: ¡No sean tan corriente!
0: Así que, mae, prepárense ahí, 866-1303, para que empiecen a mandar ahí sus reportes de sintonía, sus reportes. ¡Mae, hoy no voy a filtrar audios, se los digo de una vez! Más, voy a bajar el toquito más. Mae, no voy a filtrar audios, por favor. Muchachos, compórtense, mae, porque vea que ya ayer Mario me llamó después del programa, mae, me dice, mae, otra más y bájalao, ¿va?
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0: No voy a filtrar audios. Espero que ustedes entiendan. Wey.
4: Retén de policías aquí en la teñería.
0: ¿Sabes?
4: En la teñería. De policías.
0: Necio. Saludos para Keylor, dice. Mae, Keylor, mae, vea qué mensaje de texto me mandó, mae. A ver si lo leo bien, huevón. Inquieto dice: salúdeme a los muchachos de Lanco Pinza. Allá en las tiendas de Tibás, Princeso, Ariel, Baulito, en Guada, en. Mae, es una Biblia, mae.

0: ¿qué es este mensaje de Toto, mae? Mi plan perfecto, ver la final donde los compas, aunque no me han invitado, igual caigo. Mae, pero Toto, esa vara fue ayer, mae. Toto, mae. Tete en la vara, mae.
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0: ¡Maldito alcohólico!
1: Ma, ya saben que no voy a filtrar audios, así que por favor, ma, respeto para todos, ma. Tómelo. Ahora sí, ma, está ocupado, Andrés. Hoy nos vamos a comportar, así que, ma, por favor, comportémonos, ma. Hoy ni Jimena, ni Sofía, ni Ángela, Angélica, nada. Ay, ay, más, explotó esta vara, ma. Bueno, así lo quiero, ma, 866-1033. A partir de ya, explotemos este WhatsApp, ma, porque ya hoy es jueves, ma, ya pagaron, weón, qué rico.
2: ¿Cómo lo quiere? ¿Explotado lo quiere?
1: Explotado, ma, vamos a explotar el chante, ma.
0: No sean tan
1: corrientes. Vuélvase loco, ma, así vea.
3: ¿Qué le pasa?
1: Saludos a DJ.

0: radio, ya estoy escuchando su emisora.
1: ¿Cuál animal?
2: Tengo una nena que me tiene loco.
3: Tengo sed.
4: Si me la puso, diablo.
1: Es duro, madre. Cuando está Andrés se me pone fea esta vara, madre. Ya sabes, madre, hoy no voy a filtrar audio, hoy voy a tirar.

0: Vamos a ver qué es este animal, mi aporte el día de hoy. Vamos a ver, mae. Vamos a ver.
1: Ok, capitán, copiado. Muchísimas gracias, amigo.
0: No sea, huevo, mae. Qué aporte más edión. Ahora sí, cántesela a la chiquilla. Al chiquillo también, chico. Vea que Andrés López está ya enamorado, mae.
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8-6-6-103-03, ya saben, madre, manden ahí sus, madre, ojalá, madre, les recuerdo porque ayer me cagaron, perdón, me cuitearon. No voy a filtrar audios, así que voy a mandarlos así como vienen. Y además, madre, manden audios, madre, porque recuerden que soy disléxico, madre, entonces, ayúdenme, madre, vea que este, madre, del

un saludo para Jefferson, que anda perdido en Caño Negro de los Chiles, y para el mejor grupo de reparto de zona norte de Guanacaste. Saludos. Qué bonito ese mensaje, y va con la canción, Andrés, ma, va con la canción, ma, espérese. Dice, un saludo para Flixo de Lola, de la Lola, dice, un saludo para Flixo de la Lola, que lo amo. Ay, qué lindo.

0: Madre, se volvieron pero locos ustedes con esa música.
1: Andrés, weón, madre, de la primera.
0: Que me vaya y me emborrache, eso es lo madre, que quieren.
1: Sí, madre, y lo cuido. Yo no lo cuido.
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1: No, está loco. Parado. Saludos para Carito Collado, que sí, que ahí nos puso, que qué buena música, madre, sí, hoy, madre, está increíble. Un saludo para las chiquillas de Cruz Roja que van en el Uber hacia Tibás. Pero pues, manden nombre, chiquillas, manden nombre. Sintiendo que no
3: eras mía. Entonces, ¿qué, JP, tiene o no tiene?
1: Papi, yo tengo y le reparto a todas, madre, a todo mundo, madre, a usted, madre, a los vecinos, al barrio. No sé dónde vive, pero donde viva. Un saludo para Pezones Locos y el gran cocodrilo, el terror de las mujeres. Pezones Locos, mae. Se sí apodó, mae.
4: Permítame decirle, gran idiota.
1: ¿Pero qué es la vara que hice ahora? Cristian, el de los carritos amarillos.
5: ¡Bum, bam, bam! ¿Qué dice, JP?
1: ¿Qué, papi?
5: Saluditos a mi amigo Olger, que lo estamos extrañando mucho. Buena pieza, buena persona, buena vida.
1: ¡Bum, bam, bam, bam, bam! ¡Cuatro! ¡Uy, madre, vea! ¡Uy, vea la hora, weón! ¡Abuela!
6: ¡No sean tan correctos!
1: ¡Abuela, Andrés! ¡Se nos acabó la primera media hora del programa! Ya saben, hoy estamos jueves de Rewind, así que solo musiquita viejita suena. Mae, Andrés, mae, ya saben, mae, no vamos a filtrar audios. Nada. Nada, ni Jimena, y hoy no va a sonar Jimena, ni la niña. ¡Ay, mae! Bueno, ahí está, ya venimos, madre, no le cambie, ya venimos, 866.

0: muchachos, ay, por favor, que me hagan, que me pueda pagar el número del director de Peribal, güey, que me lo hagan pasar, me lo hagan de pasar, pero se me volvió a perder. Que me llegan el vaporro, que al rápido, por favor.
1: Preparación breve. 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
10: Una vez más, Mariano jugando de gratis. Para mí tiene algún pacto con los tráficos, seguro, porque es la única manera de que le perdonen todo.
11: Minuto 90, minuto 90, gana al París, gol de Mbappé. Mbappé mete el gol, minuto 90.
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0: ¡Estoy en papá!
1: Vea, yogur.

0: DJ Busca Mujeres, Andrés López.
1: Permítame decirle, gran idiota.
0: DJ JP.
2: 4 de la tarde con 43 minutos. No, hermano, madre, vea, voy a pasar este audio otra vez.
3: Mándeme un saludito ahí a los compas de Lanco Pinza, ya que nos dejaron a medias con todos los saludos por culpa de Keylos.
2: En realidad fue culpa mía por no pasar la escuela. Ay, saludos ahí a los compas de Lanco, madre, buena nota, madre.
4: ¿Qué dice JP, mi hermano?
2: ¡El chero!
4: Que va para Andresito, que buen mis.
2: Madre, está volando, Andrés. Madre, lechero, pero le tengo una pregunta. ¿Qué es la vara? ¿Que usted cambia camión a cada rato? Porque las trompetas son diferentes. Trompetas. Trompetas. 866-1303 para que mande ahí su reporte. Ojalá audio, ya les dije, más audios. No los voy a filtrar hoy, más. Y aquel zapazo que dice que yo nunca los filtro. Sí los filtro, zapazo. Como si nada, luego me la topo con otro. Pero antes de seguir con esta porquería de programa, madre, que yo no sé qué ustedes hacen escuchando esta porquería, madre, ya está a la venta el Super Chance con una fracción de...

Somos dos. Yo también tengo sed. Tengo sed. ¿Qué, Rastica? ¿Qué? Oiga, Rastica, y no es para que ya. Ya voy, ¿qué? ¿Son las qué? No, pues, ¿sabe qué? Ya voy parando esta vara. Ya voy parando esta vara porque voy hasta mañana.

0: Dice, saludos JP, gracias por alegrarnos las tardes, la liberiana. Gracias, agradable, qué linda, qué liberiana, más bonita, qué cosa más linda. Aquí hacemos las cosas con amor. Vieras, Andrés, se pasa de amor. Vieras, Andrés, se vuelve loco. Vieras cómo quiere a las oyentes. Ay, ma, Tilillo, a ver, ¿qué dice este caballo?
1: ¿Qué me dice, JP? ¿Todo ¿Qué? Bueno, papi?
0: ¿Aquí estamos?
1: Está tan sapo.
0: Trapazo.
1: Mae, qué rico un espagueti y un Jagger a estas horas.
0: No, hombre, es un Jagger, no.
1: Mae, un saludo a mi primilla ahí.
0: Try.
1: Le dice,
0: Try.
1: Chapa botella.
0: ¿Por qué?
1: Todo el mundo la dice.
0: No, no, no.
2: No sea tan corriente.
0: Ay, madre, hoy no va a salir Jimena, madre, no sean necios, hoy no va a salir, madre. No es que ayer Mario me pasó por la olla, madre. A ver.
3: Suave,
0: suave, suave, suave.
3: Andresito.
0: Andresito.

0: Seguimos.
1: Qué rico, pegarle una espelucada a la moradita un jueves a las 5 de la tarde. Dígale, DJ Phillips.
0: Pero que ese enredo que hizo, man.
2: No sean tan corrientes.

0: Saludos para Michael de Pérez Celedón. Saludos, animales. Saludos, caballo. Dice, buenas tardes. Saludos para los compañeros de equipos especiales del ICE. Buena nota. Saludos a todos los del ICE. Suave, ¿qué es este mensaje, mae? Dice, Jotapi, siempre mío, bebé. Y es...
1: Andamos perdidas buscando café. 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
0: No, eso no. Guarde. Ay, madre, se volvió loca esa mezcladora, madre. Uy, madre. Madre, es que ese perro entró ahora y es un desmadre. ¿Cómo es posible que me Carío, perro, man.
2: El Jagger es terrible.
0: Qué bárbaro, Alexander, man.
2: Lo vuelven al revés, me encanta.
0: Qué bárbaro, Alexander.

0: papis. Buenas tardes, papi, un saludo.
1: Peso.
0: Un saludo para las muchachas de la Cruz Roja. Ajá. ¿A dónde las puedo ver? Me duele la cabezona.
1: No, no. Uy, chica, madre, qué montón de mensajes. Téngame paciencia porque se explotó esta vara.

Dice por acá, ma, no puso nombre, ma, lo iba a quemar, animal, ma, si quiere hacer un programa, Cristian, está loco, güey, no, Duarte, ¿se imagina? Ay, no. Ay, ma, ya son las 5 y ya está ahora sin.

0: sí.
1: Pareció Toto, mae.
0: El Enano ya está de cuatro.
2: El Enano ya está. No está, mae.
0: Empieza esta cochinada. Empieza esta cochinada. El relajo de las cuatro. 103 mix.
1: Ya van a ser las cinco, animal.
3: Mae, mae, mae. Démole ya, démole ya, démole ya.

0: Mae, Keylor, ya lo leí, pero mae, usted mandó, mae. Sí, ah, bárbaro, qué bruto, mae. ¿Cómo le haces un disléxico, bro? Qué bruto, mae. Dice, un saludo desde la presa de Limbo, reporte el panel de Café Montaña. Ahí está, papi, linda, ahí está mandando fotico. Qué lindo, mi chiquito. Byron Salas. La ruta ideal. Dice por acá, la mejor dupla de 4 a 6, jaja. Un saludo para JP y Andresito. Bam, bam, bam. Saludos, Milton. Buena nota, papi. ¡Ay! Linda, linda, linda, papi. Buena nota. Dice, mae, hello, soy Carolina. Yo aquí con el cuerpo en la oficina, pero deseando estar en el... ¿En dónde? ¿En dónde? ¿Qué?
1: No sean tan corriendo.
0: Qué bárbara, Carolina, cálmese.
1: No sean tan corriendo. Pero hay algo que quiero decirte,
0: Mamu. Por eso te voy a explicar. Ay, me ha gustado, Marito. Marito, suelte ese guato de una vez. ¿Cómo hacemos, Andrés? Marito, mae, Marito está...

Güey, ahora sí, pa. Ahora sí. Saludos para Chiqui en Escazú. Saludos para mi profe, Yoshi Lodo. Mira este parido. Parido, Chiqui. Ay, madre. Ay, weón. Ahora sí, madre. Pero ya lo soltamos ayer. No, antier fue.

0: ¿Y qué? Saludos, papi, JP.
1: ¿Qué?
0: Qué rico un parcito hoy, mae.
1: Mae, pero a estas horas, animal.
2: Maldito alcohólico.
1: Están caballos, son las 5 de la tarde, man. No, pero legal sí, mae, qué rico.
3: Tengo sed.
1: No, es que tarde, mae, sí, ah, huevón.
4: Pero ya en qué, desatornillador, aquí piqui el agua así, mae.
1: ¿Qué piqui?
4: Mira qué peligro, acaba de ver a la vecina con un liso de Jagger.
1: Ay, mae, vaya búsquela. Si es la vecina, vaya búsquela, hay un animal.
5: Ya que eres terrible. Lo vuelven al revés, ni cuenta sea.
1: Vaya, vaya, vaya, búsquela, piqui. Dice por acá, un saludo para Chupi. No, está loco, más, más Josué, más, qué bruto. Oiga, voy. Voy. Ahora sí, más. Ahora sí salió la abuelita bailando. Ahí viene la abuelita. Ahí está la abuela.
2: No sean tan corrientes.
1: Abuela.

0: Madre, vea este caballo. Dice, tarde full café, saludos para Giovanni. Full conectado, eso no es café.
1: Maldito alcohólico.
0: Zapazo. Dice, un saludo para Hugo de parte del mudo, del mulo blanco. Que gane Argentina, madre, ves más blanco, madre.
2: ¿Qué, papito? ¿Cómo están?
0: ¿Qué me dice?
2: Qué chico un Jagger.
0: No, hombre, es más, está loco yo.
3: El Jagger es terrible. Lo vuelven al revés, enfrentase a...
4: ¡Cállese un ratito, necio!
0: ¡Ya, necio! ¡Uy! Y ve a la abuela tirando los prohibidos. Aquí anda la abuela.
1: No sea tan corriente.
2: ¿Qué me dice JP? Con este bochornito, un calorcito de haber salido el brete, voy por esas águilas. No huevo. Y feliz cumpleaños. JP. Un saludo ahí al bicho, que no lo sueltan. Tienen que soltarlo al bicho.
0: ¿Cuál bicho?
2: Y feliz cumpleaños, JP.
0: Necio.
1: No se anda corriendo.
5: Cumpleaños feliz.
0: Hágale, abuela, hágale, tome. Abuela, tome. Abuela.
1: No se anda corriendo.
6: Otapits, el mil besos. Hoy la vamos a pasar Bambi en el debajo.

0: ¡Abuela!
1: Nos salió un gallo.
0: Ay, mae. Se nos acabó la segunda hora de programación, mae. Hoy Andrés López, mae, la está quebrando, mae, como tiene que ser. Jueves de Rewind, así que ya venimos, quédese ahí, no le cambie.
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0: 866-1303, ya sabe, no estoy filtrando audios, así que, mae, con respeto.
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0: Santiago, que va a reventar.
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9: Una vez más, Mariano jugando de gratis. 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

0: Otapich, un saludo para todos los liguistas, que son unos arrancaboxers, come hombres, igual que Alfredito de Liberia.
1: ¿Por qué no se calla y deja de estar diciendo estupideces, mae?
2: Deje algo. Saludos ahí en cabina, vuelto chocolate, que montón de presas por todo lado. Saludos ayer a Luis Trequeque.
3: Feliz cumpleaños, Carepi.
4: No sean tan corriendo.
5: ¿Qué dice JP? Oiga, viera cómo ando, man. Chima y titico, man. Viera qué corría.
4: No sean tan corriendo.

0: 5:11 de la tarde y estamos de regreso en esta porquería de programa, pero les traigo algo muy importante. 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Ahí está, tómelo. Seguimos por acá, voy en orden porque son un montón de mensajes. 866-1303 y ya saben que no estoy filtrando mensajes hoy.
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0: Saludos para Graving, dice, excelente programación. Saludos desde Tilarán, Guanacaste. Qué lindo Tilarán de noche. Qué lindo. Dice, buenas tardes, JP. Saludos para mis hijas Kimberly y Maripaz, que andan de vacaciones por la Cruz de Guanacaste, de parte de Nacho desde Tirraces. Bendiciones, tómelo. Chiquilla, ya les falta poquito ya para entrar. Ay, ya empezó Esteban. Saludos, DJ Fish, el terror de las sirenas. Bueno, esa es buena, más. Si existen, ay. Rico.
2: Café, café, suelta el perro, suelta el perro.
0: Ya lo soltamos. Ya lo

0: Saludos para Lero, dice, ay, para el people de la tienda Vargas, salud, bendiciones, excelente música, linda, linda, linda, papi, es que es Andrés López, lo mezcla hoy completamente en vivo, Andrés López, el terror de ¿qué es ahora? El San Sebas.
1: Andrés López.
0: Heredia Centro, de Barba.
1: Andrés López.
2: Mae, JP, qué bueno estar la tarde con la Pachita del barrio.
0: Qué bruto, man.
2: Qué JP.
0: ¿Qué?
2: Mae, qué bueno estar la tarde con la Pachita la del barrio y que me cante Rata de dos Pachas. Ay.
3: Por lo general, son gentes drogadas.
0: Está bien verde, ah, qué bruto, man.
4: Ok, capitán, copiado. Sí, merece, amigo.
0: Va a seguir este necio, man. Ay, man. Un saludo para Ronnie, que lo tiene enamorado de parte de la pelirroja. Ay, qué lindo el amor. Qué lindo, Andrés. Lindo, cuando está enamorado. Saludos para Sabanero. Linda, Sabanero. Linda, linda. Madre, saludos a mil besos. Qué buen Miss está tirando. Y al jefe de la O, de la esposa que la está pegando aquí en Guanacá. Sí, vieras cómo está. Está como el chaleco de la chilindrina. Viera usted, madre.

0: Papi, pregunta, ¿cómo se llama el efecto este de que cuando hay partidos del mundial no hay presas? O sea, todo el mundo está en el mar, no, en el bar, no trabaja. Porque ahí es una presa por todos lados, los diablos.
1: No se anda a correr.
2: Dice por acá, con placer, con placer. ¿Le responde usted o le respondo yo, Andrés? Con placer, ma, las complacencias son a las dos, madre, metete en la vara, madre.
1: Abrí la cabeza, metete en la vara.
2: Dice, un saludo para Peluche, Tres Mujeres y Gatúbela de la ruta de Pital de Inolaza. Ay, qué lindo, los chicos de Inolaza, madre, se portan mal todos.

0: Saludos para Maléfica. Apareció Maléfica. Dice, saludos para yo, que llegué del trabajo cansada. Estoy saliendo del baño y ya a descansar.
1: Dios.
0: Ahí mandó fotico.
1: Dios.
0: Maléfica, pórtese bien, por Dios.
1: Dios.
0: Qué bárbaro. Ay, no, no. Ay, madre. Maléfica, pórtate bien.
2: ¿Quieres? Mish, qué buen mes se está tirando Andresito.
0: ¿Vio, mae?
2: Si lunes es de terapiarlas y martes de descarrilarlas, jueves de qué, de llamarlas o no.
0: Llámela.
3: Tengo sed.
1: Yo sé muy bien que te ha gustado el juego. En la
0: dice por acá, un saludo para Memo de su belleza Génesis. Ay, pues, chica, ma, pero está desatado el amor hoy en res. 14 de febrero, ¿qué? Chico, voy a meterse allá.
4: ¿Qué es? Que no sabe leer, que solo...

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16: Busquen trabajo, dejen de estar de vagos ahí, hablando lo que no tienen que hablar.

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0: cielo raso ajeno, ¿verdad?
1: No sean tan corrientes.
2: Chico, ¿ah?
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1: Pero qué buena música que tiene Andresito López. ¡Qué JPI! El terror de los pañales.
2: Espérese que ya. ¿Ah?
1: ¿Cuántas comidas le han llevado?
2: ¿Ah?
0: ¡Dios! ¡Dios!
2: ¿Cómo se? ¿Cómo corren los chismes? ¡Qué brutos! Pero tómese, la ganó.
1: ¡Maldita alcohólica!
2: Oiga, oiga, oiga.
3: Bella Lisa.
2: De ahí donde usted empieza, la pega a la pared. Y... usted la pega a la pared y... ay, mae. Vamos a ver, ¿qué dice la... ay, vea la chiquilla lo que nos dice. Nos esperamos en la Expo Liberia, la liberiana, liberiana. Pero pónganos ahí fecha. ¿Cuándo empieza la Expo Liberia ahí para tirarles ahí la chinita, la cuñita ahí? No importa, Andrés la paga. Pónganos, a... pónganos ahí cuándo, cuándo empieza para ir también. Kelly, vea quién apareció, mae, DJ. Ay, mae, vea, vea quién apareció, Andrés. El mae, vea, esta sí se la ganó, mae, vea.
1: No sea tan
2: no, esa no era, abuela.
1: Maldito alcohólico.
2: Dice, un saludo para Andresito de parte de Calu, tomando cafecito. Eso no es cafecito. Qué chico, aquí delante tengo una presa. Ah, bueno, también se la ganó.
1: No sea tan corriente.
2: ¿Cuál audio, animal? Ah, el de Mbappé.
4: Minuto 90, minuto 90, gana al París, gol de Mbappé. Mbappé mete el gol en minuto 90.
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2: Que por cierto, ya le quedan dos partidos al mundial. 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Oiga, oiga, siento como en puchos, mae. Está ahí como la avispa, man. Tome, tome, tome. Ay, ahora sí se espapa yo esta vara. Y usted es DJ Picha ahí quitándose la chema.

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1: Saludos para Naldi. Ahí nos mandó una fotico tardecita en los yotes, en los yoses. Besitos a JP. Ay, bueno, de ahí, madre. Yo le pago. Mande comida. Vamos haciendo una colecta para llenarle la despensa. Abuela, ya venimos. Y no joda la vida. Ya venimos. Vámonos a un pequeño corte.
2: No
1: y...
2: se andan corriendo.
1: No le cambie.
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1: Ajá, ¿qué más?
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1: ¿Quién lo mezcla?
0: Andrés López.
1: ¿Quién habla?
0: DJ JP. El inquieto Philly.
1: Ya venimos, no le cambien ni modo.

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9: Hola, hola, ¿cómo estás? Soy el que te llamo ahora sobre la moto. Disculpa que me mande fotos. Alejandro, una cosita. Se me sigue siendo 350 con el rapazo. O sea, se sigue siendo que un abogado le cobra 50 para ese rapazo. Y si... Ok. Y si un ejemplo... Bueno, ya dije que se me la...

0: Orgasmos pa' tus oídos, boy.
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2: Hey, ya me cansé.

pero porque mañana hablamos. Y yo, no, todo bien, o sea, yo puedo hablar. Usted nada más mande para mandarle, papi. Se fue porque le dio la fucking gana. No hay más nada que hablar, ¿o sí?

0: Y mándemele un saludo a Aguacate Feria. Todo el mundo la ha manoseado.
1: 5 de la tarde con 45 minutos. Ma, Joseph, ma, ¿qué te pasa, huevón? Ma, ¿qué?
2: O sea, tan corriendo.
1: Qué bruto, ma. Saludos ahí a Joseph, ma, desde los United States.
3: Otapi, ma, yeah. ¿Qué pasó con la güira que estaba mandando cosas rosadas?
1: Ma, sí.
3: Lo que mandó a Kirby. Ya. Uy,
1: sí, ya. Ma, ¿qué se habrá hecho, ma? Más dice por acá Warner JP, animal, hoy está cumpliendo 91 años el más grande de todos los tiempos de Centroamérica, el glorioso Deportivo

0: Dios. Un saludo ahí para todos los de SR y para Joseph, que es papá soltero.
1: Pari.
2: No puedo. Maldita alcohólica.
1: Espérese, se vienen cositas, diría Andrés. Se vienen cositas. Ah, se vienen cositas. Ah, está loco. Qué bruto, madre. Hombre, ya no, güey.
3: Liberia, Liberia, perro suelto, perro suelto.
1: Vea, Nelita, madre. Nelita se la ganó, madre. Qué bruta. Vea lo que tiene, madre. Pero ¿qué le pasa, Nelita?
2: Maldita alcohólica.
1: Madre, si mandaron mensajes y no los he leído o no los he pasado, madre, vuélvamelos a reenviar porque, madre, son muchos. Son muchos los mensajes, así que, madre, vuélvamelos a reenviar, por favor, madre, para poderlos pasar todos.
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1: Saludos por acá en Guanacaste, tomando café, michelada, rumbo para Tamarindo. Linda, madre, pero eso no es café, madre, eso no es café.
2: Maldito alcohólico.
5: Ay, qué mierda, madre, me embarré.

0: Qué bruto, man. Tarde, Michelada, desde la sabana. Saludos para la flotilla de Funeraria Vida. Bendiciones, linda papi, bendiciones igual. Nos quedan los últimos 14 minutos de esta porquería, así que mande mensajes porque si no, no los paso.
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0: DJ Andrés López, el terror de Naranjo.
1: Andrés López.
0: Así es. Y de Grecia también. De Sachi.
1: Andrés López.
0: Palmares. Atenas.

0: Oiga, vea la vara, mae. Quiero mandar un saludo a uno de mis amigos del alma. Saludos para Bocha, que está ahí en sintonía. Buena nota, Bocha, mae. Ese también se la ganó por alcohol.
1: Maldito alcohol.
0: Sí, es, mae.
1: Maldito alcohol.
0: Un lugar de salir a una fiesta con este animal tan loco.
2: Jagger es terrible.
0: Claro, él sí toma Jagger.
2: Lo vuelve a ver.
0: Bueno, seguimos. 866-10303. ¿Quién más está por ahí? Mae, Esteban, mae. DJ Fish, no, mae. Precio, mae. Ay, mae, ahí nos mandaron un reporte. Saludos para César Rojas, mae. Nos mandó un reporte, dice, accidente subiendo la radial de Grecia. Bueno, de ahí, lamentable, pero para los que van para Grecia, ahí, mae, tomen rutas alternas o mucho cuidado ahí, mae. Un saludo para Eduardo, que hoy lo pongo de 4-10 años de matrimonio. Cumplimos hoy. Ay, mae, hoy le toca, mae. Qué rico, Andrés.
1: Chico, ¿ah?
0: Prepárese.
1: Chico, ¿ah?
0: Pase por maquinilla. Rasuradora.

0: Oiga, mae, oiga esa pieza, mae. Tenía el rato no escucharla.
1: Yadiel chiquito.
0: Saludos para mi hermano Nelson Campos. No sé si estará escuchando, mae, pero ya pronta recuperación para Nelsito Campos, mae. Yo creo que le queda como unos 15 días, mae. Unos 15 días y ya, mae, ya viene a mejenguear otra vez.
1: Saludos para Yadiel chiquito.
0: Linda, linda, hermano, linda.

0: Oiga, no hay nada. Andrés López lo chupó el perro y todo.
1: Cuando te pones a hablar, mi mente está imaginándome el momento, el lugar. Perdóname si te molesto.
0: Dice, hola, un saludo al inquieto, linda papi. Pero ¿quién es? Ponga nombre, weón. Bueno, a Tatiana, saludos. Ay, la maestra, ¿cómo estás, maestra? ¿Todo bien? Dice, feo, vamos a puchos.
2: ¿Sí?
0: Guardia ambiente, está bonito.
3: Pero pasé a Batman y Robin.

0: Pista, ay, ¿por qué le, ¿por qué le irán Donald Trump, madre? Debe ser bien lindo, ¿ah? Ay, madre. Dice, saludos para el MJ de la 316. ¿Qué es esa vara, madre? Ah, según son más que bretean, ¿ah? Sí, es como los de... Sí, mejor no digo la marca, porque si no me lo cobran a mí.
1: Es cierto que si uno peca y va a misa, este, no está pecando uno.
2: Por lo general, son gentes drogadas.
0: Mire, apareció otro, madre, que le gusta el Jagger, madre, qué bruto. Vamos a ver qué dice este animal de Moy.
3: Jotapisa, paso. Hoy es jueves de Cispac.
0: No, si usted le cuadra el Jagger, usted lo toma esa vara.
4: El Jagger es terrible. Lo vuelven al revés, en cuenta sea.
0: Cuadra, que lo pongan al revés. ¿Quién es este? Ah, Joseph, te amo, Jotapi. Yo también te amo, Joseph. Ay.

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0: Ay, madre. No puedo más, no puedo más. Por razón Mario se incapacitó más. Vea quién apareció por ahí, el papá de nuestro compañero, el que está mezclando hoy el terror de Colombia, es ahora. Ahora es internacional.
1: Andrés López.
0: Don Víctor López.
2: Saludos, saludos, Pish y Andrés.
0: Pish.
2: Gracias por escucharnos esta tarde tan bonita que está aquí por Luca despejado.

0: últimos 7 minutos, ya nos vamos y no nos llevamos nada. Andrés no trae la canasta tampoco.
1: Sí, Juan.
2: La calle es mía mayor, es que vamos a formar.

0: ese perrito pura vez aquí rumbo a Vijagua con la princesa de Tico, Cayero y de Mike. ¡Qué belleza! Está a cachete. Pluma.
1: Suéltate. ¿Ve cómo estás, Melissa? ¡Estoy en papá! No puedo
2: negar que tú te exageras. Mae, JP, mae, era que loco, mae, no es que en el cerro de mi abuela había un toro mocho y mi abuela lo amarraba con los perros.
3: ¡No!
1: ¡No
3: sean
1: tan corrientes!
4: De mis compas, mae, qué linda tarde, mae, les dejo un eslogan. Andrés López, el enamorado del micrófono.
3: ¿Por qué? ¿Le cuadra? ¿Se le cuadra el micrófono? Dígalo, diga la verdad, ¿le cuadra el micrófono? Ah, le cuadra tocar el acetato. Mae, tristeza, mae. Íbamos a hacer un programa decente y no lo logramos, mae. Saludos a todos del programa. Un saludo a los PM de Santa Ana, Eddie Otárola, Daniel Ureña, que andan vueltos a aceite. Saludos, ay, qué vergüenza.
5: ¡Qué vergüenza! ¡Qué vergüenza!
3: Ahí nos mandan de fotos desde Playa Calzón de Pobre en Guanacaste. Qué lindo, Playa Calzón de Pobre. Así se llama, mae, o me está agarrando el pato, mae.

0: mi primo Taluya. Llegó la novia, se la cargaron. Saluya, necesito.
1: Ya sé que es.
0: Mi primo Taluya. Llegó la novia, se la cargaron.
1: Bueno, ratica. Bueno, ratica, nos vemos. Mae, qué rico cafecito y saludos para toda la chusma, Fran. Mae, eso no es café, Fran, mae.
2: Maldito alcohólico.
1: Y está tomando Jagger, mae, bueno, ¿eh?

0: DJP. Saludos para mi querida espiritual.
1: ¿Cómo hace uno, mae?
0: Y para Vlad, o sea, el famoso Rastita.
1: Mae, ¿qué se habrá hecho?
0: Buenos días, buenas tardes.
1: Fer, mae.
0: Saludos a DJ Andrés López, el occidental e internacional.
1: Mae, ¿qué se habrá hecho Fer al chile, mae?
2: ¿Qué HP, mae? París a la final del mundial, Gol de Mbappé.
3: Por lo general, son gentes
1: HP, man.
3: Drogadas.
4: Minuto 90.

por acá, un saludo para Motomoto en helado sensación. Buena nota ahí, Eduardo Quesada, buena nota ahí por mandar mensajito. Desde que fue para rutina, Bocha cambió. Ay, sí, madre, Bocha no, hombre, a Bocha le gusta. Madre, vieras Bocha, cómo le gusta, madre. Vieras cómo le gusta que le den, madre,

0: Dice saludos desde Pérez Celedón a todos los Uber de Pérez de parte del niño. Ahí está, buena nota. Saludos a todos los Uber, mae. Últimos audios porque ya nos vamos.
1: Mae, está muy difícil hoy que me suelten una borracha.
0: No, no, no, no. La abuela, mae, cada vez que viene Andrés se vuelve loca.
2: Para enseñarles cómo se baila el reggae.
0: Saludos a Andreita ahí. Andreita, no es DJ Peach, no es DJ P, ni DJ Beach, es JP, JP.
3: DJ JP.
0: Saludos a Caro de Belén, saludos Willa, salud, linda, tan temprano. Qué bárbara, Caro, qué bárbara. Se la ganó. Tome, tome, tome.
2: Maldita alcohólica.
4: JP animal. Vamos a las chimeneas en Cartago.
0: Se desataron hoy.
5: Estamos perdidas buscando café.
0: Mois,

0: café.
1: Se desataron hoy, mae. Qué bruto, mae. Último. Ay, doña Hilda, mae. Apareció doña Hilda. ¿Qué dice doña Hilda? Salud desde playa. No, esa playa no existe, doña Hilda.
2: Tengo una queja.
3: No sean tan corriendo.
2: Pare la oreja. ¿Cómo es posible que en la pista
4: de... ¿Qué lo que era? Como se, como se comporta el clima. Un lado lloviendo y otro lado michelado, papi. Saludos, JP.
1: Linda, papi. Saludos. Último mensaje y ya nos vamos.
5: Oiga, JP, mae, pues se está rozando con todo, mae. Ah. Con las huilas y con los mae.
1: Ve, llamando a ver.
6: Ay, mae. Un hombre rastica, ¿sabe qué? Uno decía no seguir breteando toda la tarde, noche. Ya llegan las 4. Tengo sed.
1: Ya se montó. Ya lleva como 4, rastica.
7: Un saludo a todos los Ubers, bebés del Mall San Pedro.
8: Estamos perdidas buscando café.
1: Ay, mae, se soltó la sopa hoy.
8: Estamos perdidas buscando café.
1: Vamos jalando porque está fea la vara, mae. Ay, mae. Último 3.
9: Mae, está picha el rencoroso, no es.

0: Marito, échales miel.
1: Ay, Marito, dice el otro caballo. Ay, ma, bueno, ahí nos vamos, ma, qué hijo de puchica, man.
2: Allá en el Cerro Mocho, mi abuela tenía un perro mudo. Y cada vez que ladraba, se escuchaba.
1: ¡Nos vamos! Hoy lo mezcló completamente en vivo el terror, no, vamos a decir el terror de Occidente mejor, porque es el dueño de toda el área ahí.
3: Andrés López.
1: Y se lo desanimó, y lo que usted le dé la gana, el que habló, el que no sé, ma, ahí, ya sabe.
3: DJ JP.
1: Ahí estamos.
3: El inquieto.